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0: Marcelo y Finde.
1: Sí.
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flauta con Amigo de Artistas y Tote, lo que suena a esta hora, Puñaladas. 9 de la mañana, 5 minutos en todo el país, comenzando este doble F de sábado. Doble F que vamos hasta las 3 de la tarde, doble F que nos acompañás vos en el 3416-000-887. 6 grados en la ciudad de Rosario a esta 7. 6 grados en la ciudad de Rosario a esta hora.

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Baile inolvidable de Bad Bunny, lo que suena a esta hora. 9 de la mañana, 36 minutos en todo el país. Mucho frío en la ciudad, 3 grados tenemos a esta hora. Si todavía no saliste de casa o tenés que salir por algún motivo o tenés que ir a trabajar como nosotros, abrigate porque está bastante fresco. 3416-000-887, el WhatsApp de la radio. Pobre corazón, qué personaje es.

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7: Nueva hora por delante. Las 10 de la mañana. 3 minutos. Ahí está. Mientras me agarra hipo, como siempre, es costumbre esto. 10 de la mañana, 3 minutos. Abrimos una nueva hora por delante. Juntos, activando con Hits a Full. Buena onda, tu compañía. Tu compañía siempre. Eso es lo que más queremos y necesitamos. Tu compañía en el WhatsApp de la radio. Con audio, con mensaje, con foto. Porque nos encanta que te sumes, que pidas canciones, que nos mandes foto del mate, lo que estás haciendo, que nos cuentes cómo viene tu día. Y obviamente que estés ahí del otro lado. Vamos juntos hasta las 3 de la tarde en este doble F de sábado. Bienvenido.
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Runaway, lo que suena de Lady Gaga. 10 de la mañana, 19 minutos. Seguimos disfrutando de los hits a full de la F con la T y la M junto a Malandro. Esto es Amor de Vago. La T y la M que sacaron un EP con 3 canciones específicamente para el Mundial y están buenísimas. Hay que escucharlas. Y encima, te quiero decir algo. Me parece que una de esas canciones va a sonar en la F y la vas a tener que votar. Yo no me quiero adelantar.

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3: Para todos esos amores que dicen ser prohibidos. Y para todos esos que no pudieron ser. Esto dice así.

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3: 3416-000-887. Por ahí te sumás y por ahí nos vas contando qué andas haciendo. Hola.
4: Maxi, ¿cómo andás, capo? ¿Todo bien?
3: ¿Todo bien?
4: Me pasó el tema reptiles de Airban, el tema nuevo de ellos. Soy Jere Entre Ríos, acá desayunando. Acá hace frío también.
3: Reptiles de Airbag. Bueno, vamos a ver qué podemos hacer. De última, si no está en programación ese tema específicamente, te podemos pasar algún otro de Airbag para que lo puedas disfrutar. Max, si te sale tirar un zapucay, olvídate, no hay chance. Y menos a esta hora, que todavía mis cuerdas vocales están un poco frías, ¿no? No están para hacer un zapucay. Así que vamos a tratar de evitarlo, ¿no? En lo posible, y no hacer cosas que puedan llegar a lastimarme, mi herramienta de trabajo. Cuando no hay necesidad de hacer un zapucay, la verdad, no hay necesidad. Si vos me decís, no sé, tenés que imitar un personaje y te van a pagar $100,000, bueno. O hacete un zapucay y te pagamos $100,000, bueno. Pero hacer un zapucay por hacerlo, que encima ni siquiera sé cómo se hace, la verdad, paso. No, olvidate, no vamos a

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5: por delante. Las 11 de la mañana, 2 minutos en todo el país, y se van sumando de a poquito al 3416-000-887. De este lado, Maxi Prada, arroba Maxi con 2 i, Prada, Maxi y Prada, mi Instagram, para que me sigan, arroba la F887. En todas las redes sociales nos encontrás de la misma manera. Vamos juntos hasta las 3 de la tarde con doble de hits, doble de buena onda y obviamente el doble de tu compañía. Bienvenido.
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1: Buen día, Max. Estamos acá en el lavadero muertos de frío por no leer la palabra que puso específicamente. Y se ríe, claro, sí, un fresquete hace. Un fresquete, papá. Tremendo, ¿eh? No te das una idea el frío que hace en la ciudad de Rosario. Pero bueno, si no tenés que salir de casa, tenés la posibilidad de quedarte ahí tranquilo, aprovechalo. Si tenés que salir, abrigate. 10 grados tenemos a esta hora, la humedad del 72%, viento noreste a 10 kilómetros, la visibilidad es...

0: 16-000-887, el WhatsApp de la radio. Por ahí te vas sumando, por ahí vas dando el presente. Por ahí nos vas contando de dónde nos escuchás también. Queremos saber qué provincia está haciendo el aguante a esta hora. Y vamos hasta las 3 de la tarde, obviamente, en este doble F de sábado. Doble F con hits a full, con buena onda y con la mejor compañía del mundo, que claramente es la tuya. Hola Max, tomándonos mates acá en casa, disfrutando del franquito. Bueno, ahí está. Qué suerte que no te tocó laburar, hermano. Qué suerte. Hola Max, estamos acá escuchándote en Colón, la radio como siempre, un espectáculo. Te quería pedir si me pasas algún tema de María Becerra. Bueno, dale, cómo no, obvio, María Becerra va a sonar. Por ahí pedían también algo de Lit Killa, lo nuevo. ¿Qué más el de Lit Killa? Si te vas, remix con Pablo Londra, que hay rama, tremendo. 3416-000-887 hasta las 3, vamos juntos.
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Sabrina Carpenter, lo que suena a esta hora, se llama Man Child, 11 de la mañana, 59 minutos, casi llegando al mediodía. Quedamos con Airbag, que lo pidieron hace un ratito. Nuestros amigos en el WhatsApp de la radio pedían Airbag y nosotros cumplimos y les pasamos Airbag. Esto es Pensamientos. Y vamos a las 3 de la tarde activando. Y que queremos escuchar, queremos saber de vos. 3416-000-887, el WhatsApp de la radio. Foto, video, audio, mensaje, lo que vos quieras. Por ahí te sumás, por ahí compartimos esta mañana ya mediodía. Y vamos hasta las 3 activando con tus artistas favoritos. Airbag.

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0: Choca, choca lo que suena a esta hora. Hit Fresh que te presentamos y que ya podés votar para que sea parte del F30. 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
1: 12 del mediodía, 41 minutos. Acá estamos disfrutando del doble F de sábado, claramente. Y obviamente de tu compañía. Y ya que llegamos a estos horarios en los que se empieza a pensar un poquito en la comida y en el almuerzo, hacemos el momento menú de cada sábado y queremos que nos empieces a contar a través de un audio, un mensaje, una foto, qué estás comiendo, qué estás por comer, qué estás cocinando. Queremos saber de vos. 3416-000-887, momento menú activado. ¿Vas a tirar algo a la parrilla por ahí?
2: ¡Qué rico!
1: ¿Vas a cocinar algo en el horno? ¿Vas a hacerte unas hamburguesas, una pizza casera, unas empanadas? ¿Vas a cocinar, no sé, unas pastas caseras o una salsa con alguna pasta que compraste? Bueno, queremos saber exactamente qué vas a comer a esta hora porque estamos en el momento menú activado. Momento menú en el cual mandás una fotito de esa parrillita prendida, de esa comidita que estás haciendo con la familia. Bueno, queremos saber de vos y qué vas a comer a esta hora. Sí, hola.
3: Muy buenos días. Arroba Maxi y Prada. Ah. Arroba el 88.7 en Instagram y en todas las redes sociales.
1: Vamos, loco.
3: ¿Cómo andás ahí?

0: Bueno, mío.
1: Todo bien, vos.
0: Acá estoy yendo al campo a buscar unos acoplados. Uf. Y después nos vamos a comer un rico asado con el patrón acá en la
1: quinta.
0: Así que día positivo, día lindo. Está despejado, hermoso.
1: Despejado, hermoso.
0: Que no falte, que no falte, que no falte nunca. Ese saludo cordial a todos los seguidores y oyentes de la F.
1: Vamos, loco. Vamos todavía. Vamos arriba, Junín. Hola.
2: Hola, radio. ¿Cómo estás? Que tengas un lindo sábado, mi vida. Bueno, de acá de Junín, Alejandra, yo hamburguesa de pollo, al verdeo,
1: ahí va,
2: brócolis y verduras.
1: Sanito, che, sanito, sanito se viene la comidita de este mediodía. Tienen pinta las hamburguesas de pollo, tienen pinta, no te voy a decir que no. Yo soy fiel partidario de que decir la hamburguesa algo que no sea de carne no cuenta, pero podemos decir que la de pollo, se le podría decir hamburguesa de pollo. Para mí es medallón de pollo, pero vamos a decir la hamburguesa de pollo ahí. Y muy sanito todo lo otro, el brócoli ahí, todos los vegetales hervidos. Muy bueno, muy bueno. Buenas, buenas, saludos desde Cutralcó, tomando unos matecitos. Ahí va, ahí manda foto. Lindo mate. Muy buen mate, loco. ¿Sabes qué me gusta? Que tiene el tamaño justo para no usar tanta yerba. La virola, viste que hay algunos que el mate viene de abajo más chiquito y se va agrandando arriba y queda un círculo gigante arriba la virola. Bueno, este es más chiquito arriba y entonces está bueno para hacer la montanita, para que no se te huele la yerba. Muy bueno. Maxi de Pampa del Indio, acá unos sorrentinos con estofado de pollo. ¡Uy, tremendo!
3: ¡Qué rico!
1: ¡Qué pedazo de platazo, amigo! Hola, Maxi y equipo de la F. Hola, Sergio, querido. Sergio, fenómeno, todo el equipo ahí de La Puma que siempre nos escucha tomando mate también, mira, ahí está. Bueno, ATR, Sergito con su mate. O sea, es que todo el mundo ha tenido ese mate, Sergio. O sea, no el tuyo. El diseño de ese mate. O sea, es que yo lo tenía también. Me trae recuerdos, lo usé mucho ese mate. Y después, bueno, cambié. Pero muy buen mate, Che, ¿qué onda, Sergito? ¿Dónde andás? ¿Qué vas a comer, Sergio? ¿Tienes pinta el lugar donde estás de que te vas a hacer un buen asado? Un buen asadazo ahí en el campo. Vamos a ver, capaz que está laburando y me dice, no, me comí unos sanguchitos con una gaseosa, ya fue, listo. Esa es otra también, ¿viste? Vos decís, che, no tengo tiempo para cocinar, la verdad, estoy laburando, no puedo pedir comida porque no voy a tener tiempo para sentarme a comer, me compro unos sanguchitos, una latita de gaseosa y ya está, listo. El logaritmo, mirá vos, partido de hockey de tu hija, uy, qué buena onda, bueno, bien. Ahí está, se come más tarde seguro. O capaz, ahí en la cantina, una buena hamburguesa. Pasa que debes estar cansado vos de comer hamburguesa. Claro, tenés ahí al lado de Irán. Debes comer seguido ahí. O capaz que también ya te cansaste, viste, que cuando trabajás en un local gastronómico o cerca de un local gastronómico y lo tenés ahí al alcance de la mano, te cansás más rápido. Yo siempre cuento que mi primer laburo de chico, o sea, cuando apenas arranqué, fue la M Dorada. Y claro, las primeras semanas comía todo el día hamburguesa, esta, la doble cuarto, esto, la triple con queso. Llegó un momento que me cansé y le empecé a entrar a la ensalada porque ya me daba asco comer todo el día hamburguesa. No podía más. Tuve que frenar. Che, nosotros a la nochecita empanadas de chivito. Tremendo. Así que ahora a comer livianito. Te banco, te banco. Te banco porque si vas a comer eso a la noche bien pesadito, no podés comer al mediodía una bomba atómica también. Tenés que saber regular, ¿viste?
4: Buen día, Maxi.
1: Hola. ¿Cómo va?
4: Deberías de probar las hamburguesas al verdeo. Son de mi pollería. Upa. Lástima que estamos lejos.
1: Estamos re lejos.
4: Y nosotros estamos fideíto blanco, arroz blanco, todo light, porque el lunes se corre la carrera maya.
1: Bien.
4: Así que así estamos el fin de...
1: Buenísimo, pero ¿no hace frío para correr una carrera en maya? No, flaco, no entendiste. Era la carrera maya, no, en maya. Claro, claro, claro. Che, qué lástima, loco, que son de Junín. Estaría bueno que todos los locales de Junín, porque siempre los de Junín tienen un montón de emprendimientos y locales recopados y nos quieren mandar cosas, pero no se puede porque están lejos. Entonces estaría bueno que los de Junín vengan para Rosario y pongan los locales acá, o nos vamos con la F para Junín y listo. Llevamos la F a Junín, nos vamos para allá y olvidate, ¿sabes qué? Canje de esto, canje de lo otro, me vuelvo loco. Un rata. Buen día para mí, recién me levanto, así que matecitos. Soy Meli Max, hace mil que no escribo. Vamos, Meli. ¿Cómo andas, loquita? ¿Todo bien? Bueno, vamos todavía. Che, mucha gente se levanta tarde cuando no toca laburar. Y está bien eso, no está mal. No está para nada mal, ¿eh? No tenés que laburar, tenés franco. Te levantás un poquito más tarde y listo, ya está, olvídate. 3416-000-887, momento menú activado. Queremos saber qué vas a comer. Queremos saber qué vas a almorzar. Queremos que nos mandes fotos si estás haciendo algo a la parrilla, si estás haciendo algo casero, si pediste comida, porque no, por ahí decís, ya fue, no tengo ni ganas de cocinar, no tengo ganas de ensuciarme, no tengo ganas de nada, quiero descansar. Pedís por delivery y chau, te desligaste el tema comida. ¿O no? Ey, es buena esa también. ¿Qué van a comer? Momento menú, dale.
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1: Nos quedamos con Justin Bieber, Nicki Minaj. Esto es Beauty and Beat. La rompe toda, ¿eh? Justin, un fenómeno total en el aire de la F88.7. Vamos juntos hasta las 3 de la tarde. Bienvenidos a los que recién se suman al doble F.

meten mano. ¿Quiénes son los que comandan una nueva generación? La Liga Multiplatino, Bad Bunny, Davey, Omar Kors. 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Seguramente te estás preguntando cómo lo hacen. Tienen que apretar. 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
0: 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Ya.
2: Nueva hora por delante. La 1:00 p.m, 2 minutos en todo el país. Y ahí estamos activando a full este día sábado. Sábado de doble F. Con todos tus hits, con tus artistas favoritos. Y con la mejor compañía del mundo del otro lado, que es la tuya. 3416-000-887. Queremos saber de vos. Queremos saber en qué andás. Y estamos con el momento menú activado. Nos contás qué vas a almorzar o qué estás cocinando. Y vamos juntos hasta las 3 de la tarde. Maxi Prada por acá, bienvenidos.
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Eugenia Quevedo con Karina. Esa te dejó, te quiso olvidar. Te quise olvidar, ahí está. Hit Fresh que te presentamos y que ya podés votar para que sea parte del F30. Lo votás en la F887.com.ar y también lo podés ir a votar al 3416-000-887. Queremos saber de vos, queremos que nos cuentes de dónde nos escuchás, queremos que nos cuentes qué vas a almorzar, porque claro, está activado el momento menú, el momento almuerzo en la F887. Foto, mensaje, audio, video. Queremos saber qué vas a comer en este sábado de doble F, doble de hits, doble de compañía.

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1: Che, por acá mandan foto ahí laburando en el campo, tomando unos matecitos. A ver qué onda, qué nos cuentan también.
2: Hola Maxi, hola, buenas tardes. Nosotros recién terminamos de comer acá en el campo.
1: Ahí va.
2: Nos comimos unas costeletitas de cerdo a la plancha en la casilla y acá estamos a full con la cosecha. Saludo para los chicos de Baigorrita.
1: Baigorrita.
2: Andamos la localidad de Morce trabajando.
1: Dale, le mandamos un saludo entonces ahí a toda la banda de Baigorrita que está laburando a pleno y que le están poniendo toda la onda a este día sábado. 3416-000-887. Queremos saber qué vas a comer porque estamos en el momento menú más que activado. Queremos que nos cuentes si vas a cocinar algo, si vas a tirar algo a la parrilla, si vas a pedir comida. Queremos saber exactamente qué vas a comer. Hola.
3: Hola, soy Jero.
1: ¿Cómo andamos?
3: Estoy yendo a jugar un partido.
1: Bueno.
3: ¿Me pueden pasar en el cielo como en la tierra de la tela M?
1: La tela M, ahí está, la tela M que sacó el EP con esas tres canciones dedicadas para lo que es el mundial, para la selección, para la hinchada, para ir palpitando de a poquito lo que va a ser el mundial en nada. Lo tenemos a la vuelta de la esquina. Estamos exactamente a 7, 8, 19 días del mundial, 18 días aproximadamente del mundial. ¿Qué onda por acá? Hola.
4: Sí, Maxi, hacete un día, un fin de vengan y hagan la radio de acá desde la feria que se hace. Se hace cada 15 días, es una plaza inmensa y todos de feriante que vienen de muchos lados.
1: Yendo.
4: Sabemos que vienen gente también de Pergamino porque han estado en algunos puestos. Y te digo que nada, si ustedes hacen la radio desde acá.
1: Un golazo.
4: Chapó.
1: Chapó.
4: Vamos a hacer fuerza para que vengan algún día.
1: Fuerza, hagan fuerza.
4: Desde la feria.
1: Vamos, vamos.
4: Vamos, chicos.
1: Abrazo grande para

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0: Nos quedamos con Tini una noche más. Lo que escuchás a esta hora, hasta las 3 de la tarde, vamos juntos en este doble F de sábado, activando con Hits a Full.

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3: 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Nueva hora. Ya.
4: Nueva hora por delante. Bienvenidos a todos los que se van sumando. Bienvenidos a todos los que van dando el presente en el 3416-000-887. Queremos saber de vos. Queremos que nos cuentes en qué andás. Estamos con el momento menú activado, donde nos contás qué almorzaste o qué vas a almorzar, si estás cocinando algo. Y todo eso hasta las 3 de la tarde juntos en este doble F de sábado.
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1: Che, mañana voy a comer lo que comiste anoche, matambre. Uy, anoche nos mandamos un matambre al Roquefort con mi novia. Una proboletita y una salchicha parrillera al horno. Tremendo, tremendo, tremendo. Qué cosa del bien la proboleta. Qué fruta noble la proboleta, loco. Qué fruta noble, ¿eh? Tremendo. Sí, bueno, estamos hablando de comida porque estamos en el momento menú más que activado en este sábado de WF, ¿eh? 23 de mayo, hoy tremendo, 23 de mayo, se nos va mayo de a poquito y entramos en la mitad del año exacta, el mes 6. Che, qué rápido que está pasando el 2026, es impresionante. ¿Qué onda? ¿Qué van a comer? ¿Qué van a almorzar? 3416-000-887. Lo decimos más lento para aquellos que por ahí nunca llegan a anotarlo y están ahí esperando que lo digamos más lento. Anoten el WhatsApp en este preciso momento, así mandan su momento menú del día en audio. Así los escuchamos y conocemos sus voces también. 3, 4, 1, 6, 0, 0, 0. 887. ¿Lo tienen? 3, 4, 1, 6, 0, 0, 0, 8, 8, 7. 3, 4, 1, 6, 0, 0, 0, 8, 8, 7. El WhatsApp de la radio. ¿Qué vas a comer? ¿Qué vas a almorzar? Dale, estás escuchando la F887.
2: Hola, Maxi.
1: Hola, ¿qué tal?
2: Pero, la saluda desde Viedma.
1: Sí.
2: Comimos unos ricos tallarines con tuquito boloñesa. Espectacular. Y ahora ya no vinimos a la cancha porque juega mi hijo.
1: Bueno.
2: Pasen lindo sábado.
1: Dale. Besos. Igualmente, besote. Gracias por sumarte. Hola.
3: Hola, Maxi. Hola, chicos. ¿Cómo están?
1: Hello.
3: El menú de hoy es ravioles con salsa en casa. Y un pollo.
4: ¡Rico!
3: También. Riquísimo.
1: Tremendo.
3: Está muy buena la radio. A full estoy con la radio.
1: Gracias, vamos todavía.
3: Pásame un tema de María Becerra.
1: Dale, algo de María Becerra por ahí, hola.
5: Hola radio, ¿cómo andas?
1: ¿Qué tal?
5: Yo estoy mirando unos videos con mi hija.
1: Ahí va.
5: Acá escuchando la radio.
1: Sí.
5: ¿Me podrían pasar el tema de Atrévete?
1: Puede llegar a sonar, puede llegar a sonar, dale.
6: Qué lindo, pero qué lindo, pero qué lindo que está para tomar un rico fernet.
1: Oh.
6: Pero eso es bien potente, viste, de nada, 70-30, o sea, bien potente. Con bastante fernet, cosa que cuando le pega el primer trago, diga, ¡fua! ¡Qué bueno eso que está, esto, guaya!
1: Es buena, es buena. Yo te digo, la verdad, el fernet me gusta mucho. De las bebidas, si hablamos de bebidas, el fernet pica en punta, te digo. Dentro de las bebidas que me gustan. Aparte, el fernet es para tomarlo en cualquier momento, ¿viste? Porque a mí, por ejemplo, ¿por qué digo esto? Claro, pongo contexto. Porque a mí me gusta mucho el vodka. Y el vodka no lo tomás en cualquier momento, ¿me entendés? El vodka lo tomás en un cumpleaños, en una previa eterna, en una salida. Entonces el vodka como que casi nunca tomás. El fernet lo podés tomar cualquier día, en cualquier momento. Pintas o con la familia, te haces un fernecito. Te vas a la cancha, antes de entrar a la cancha, te tomas un fernecito. Haces un asado con tus amigos, te tomas un fernecito. Vas al parque mientras todos toman su birrita, te tomas un fernecito. Entonces como que el fernet me parece que pica en punta dentro de las bebidas que me gustan. Bueno, momento menú activado. ¿A quién le importa lo que me gusta a mí? No, lo que importa acá es qué van a comer ustedes. ¿Qué van a almorzar? 3416-000-887. Hola, Maxi. Mi marido me hizo bifes encebollados con puré. Uf, tremendo. Para traerme al trabajo. Comí escuchándolos. Qué rico. Reba el fernet, sí, dicen. Vamos todavía. Hola, chicos, puso. Estoy solo. Los fines de semana estoy solo. No hay nadie. Solo como loco malo. Pero nadie, ¿eh? Literalmente solo estoy. Estoy solo. En la empresa, solo. Así que bueno, nada, le mandamos un saludo a los chicos de la F que vienen en la semana también. Pero los findes mano a mano con ustedes. Nada de chicos, chicas, nada. No hay nadie acá. Estoy solo. Literalmente. El estudio de la F y yo. Nada más. Olvídate. ¿A qué chico querés que le mande saludos? Si hay algún chico acá adentro, me asusto, te digo. No debería haber nadie hoy. Se ríe. Se ríe la tipa. Vos también ponés música, hago todo yo. Hago todo, claro, hago todo yo. A diferencia de otras radios que tienen operadores, que para mí, hoy por hoy, con lo acostumbrado que estoy a hacer todo yo en la radio, no podría trabajar con otra persona que me maneje. Así que hago todo, sí. Pongo la música, hablo, prendo los micrófonos, paso los mensajes, leo los mensajes, hablo con ustedes. Hago todo, soy un pulpo, olvídate. Efecto, todo, todo, yo hago todo.
4: ¡Qué maravilloso!
1: Olvídate, hago todo.
4: ¡Genio!
1: Gracias, papá. Sos un genio, gracias, gracias.
4: ¡Genio!
1: ¿No querés ser mi jefa? Por ahí me, no sé, vení, me da un aumento por lo genio que soy. Maxi, ¿cómo estás? Es aburrido estar solo en la radio. No te creas, no te creas, A veces es mejor solo que mal acompañado. Igualmente, no tengo la peor con nadie, pero digo, hay momentos en los que está bueno estar solo. No sé, por ejemplo, si no tenés ganas de estar con nadie y tenés un compañero y tenés que poner cara de tengo ganas de estar con alguien, no tenés ganas, es la peor. En cambio, cuando estás solo, por ahí si tenés la peor de las ondas en el día porque no tenés onda o porque estás cansado, lo que sea, no tenés que fingir, estás solo. Olvídate, después aprendés a trabajar solo también, está bueno. Pero obviamente que trabajando en compañía, en equipo, con dupla o con un equipo como hacemos a la mañana todos los días, se pasa mucho más rápido. Por ejemplo, a mí la mañana de los sábados se me pasa relenta. Mal, relenta mal. Porque no tenés con quién charlar, no estás al aire todo el tiempo como con los chicos a la mañana que hablamos un montón y no mirás el reloj. Yo miro el reloj a cada rato y es como que se pasa relento, es una muerte los sábados. Pero bueno, está bueno, igual es divertido. Cuando trabajás de lo que te gusta, las cosas malas o negativas de tu trabajo no son tan negativas.
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1: Re profundo Maxi Prada de repente se ponía, ¿eh? Eso es lo que hace estar solo, hablar al pedo. Tini, Ulises Bueno, lo que llega, dos amantes, parte del F30 y yo me voy a comer. ¿Qué decía?

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0: 2:53, 54 minutos. Los dos relojes están completamente distintos. Pero bueno, no pasa nada. Es costumbre eso en el estudio de la F, que siempre se cambia uno de los relojes. 5 minutos para las 3 de la tarde, casi llegando al final del WF turno mañana. Se viene el WF turno tarde y después el F30 Play, donde se actualizan todas las canciones, los nuevos Hit Fresh, las canciones que suben, las que bajan, las que entran, las que salen. Vamos a ver qué pasó esta semana, porque imaginamos que tiene que haber algún cambio que ustedes han votado en la F887.com.ar, y ya la tenemos a la encargada de hacer el F30 Play y toda la continuidad del WF, nuestra amiga Cine Falsiglio.
1: Buenas tardes.
0: ¿Cómo andamos?
1: Bien, ¿vos?
0: Todo bien.
1: Bueno, me alegro.
0: ¿Recién te levantás?
1: No.
0: Ah, como anoche estuviste ahí con fiebre.
1: Ay, sí, un dolor de cabeza. ¿Eh? No, me hice un tatuaje ahí. Tuki,
0: ¿viste fiebre, que te hiciste un tatu?
1: Ahí, como los de antes, ¿viste?
0: Ah, de fiebre, dice
1: que
0: fiebre.
1: Que te venían en los chicles, ¿te acordás?
0: Sí, parecen los de bazooka.
1: Sí, esos.
0: Literal.
1: También te venían en yogures, ¿puede ser?
0: No sé, ahí me mataron. Yo no comía yogures.
1: Ah, ¿no?
0: Yo comía todas cosas calóricas.
1: Pero vencido.
0: Claro, estaba vencido tu danonino, ¿eh?
1: No, hizo
0: pero
1: mucho efecto.
0: Pero en yogures tipo danonino, decís vos, no.
1: No me acuerdo.
0: O el yogurísimo.
1: Y sí, me parece que eran más como el yogurísimo.
0: Tire marca. ¿Y qué onda? ¿Vos te los ponías?
1: Sí, obvio.
0: ¿Te hiciste tatuaje de henna alguna vez en la costa?
1: Sí, me había hecho un delfín acá.
0: Que te duran como 15 días.
1: Delfín.
0: ¿Un delfín?
1: Tengo la foto, te juro. Mi hermana, en ese momento, tenía 4 años, yo tenía un poco más. Ella se quería hacer una calavera gigante a la espalda.
0: Ah, re turbio tu hermana, no, esa de chiquita. No le importaba nada. ¿Es la que está presa hoy?
1: Sí.
0: Ah, le mandamos...
1: Es la que lo tiene de verdad y cayó en cana, ¿no?
0: ¿Es la que tiene un par de cuerpos en la pieza enterrado ahí debajo de la cama?
1: Tiene el freezer, ¿no?
0: Bueno, no, es peor todavía.
1: Basta,
0: no importa. Escuchá, hace poco me fui a Brasil, ¿viste? Me fui de vacaciones y en la playa aparece un loco y me dice...
1: Uy, ya sé lo que va a contar.
0: Buen día. No, pará, ¿cuál de todas las que me pasó?
1: Sí, ya sé, porque es cómico.
0: Sí, sí.
1: Ya
0: yo estaba completamente en cuero tomando sol tranquilo ahí tirado en la playa, yo todo tatuado claramente. Y viene y me dice, hermano, ¿te quieres hacer un tatuaje? Y lo miro y lo hago así como diciendo, ¿a dónde?
1: Claro, Maxi,
0: no,
1: chico, para los que no saben, Maxi está todo tatuado.
0: Bueno, tampoco
1: bueno,
0: soy un indio.
1: Tiene, es,
0: claro.
1: Es qué personaje.
0: No sabe qué personaje, la cara no la tengo tatuada ni en pedo.
1: Bueno, pero pará, Maxi tiene los brazos, la espalda.
0: Los brazos completo, la espalda
1: el
0: completa
1: también.
0: Y el pecho y abajo de la panza.
1: ¿Y a las piernas no?
0: Tengo un elefante en la pierna derecha.
1: ¿Un elefante tenés?
0: Sí.
1: ¿Por qué? ¿A qué se debe eso?
0: A que fue el tatuaje de canje y me iba a hacer la fecha de mi cumpleaños en Romano. Y el loco me dijo, ¿te animás a que te haga un diseño de un elefante? Y yo, sí, bueno, dale, vamos.
1: O sea, ¿prestaste tu cuerpo?
0: Sí, presté mi cuerpo. Para el tatuaje. Por la duda, ¿viste?
1: Para el
0: Maxi
1: tatuaje.
0: Maxi entregó la... No.
1: No, Maxi, ¿dónde te sentaste?
0: ¿Qué hiciste? Volviste roto. Así que ese fue un tatuaje de canje. Bueno,
1: está bien. De todos nos equivocamos alguna vez.
0: Che, ¿qué onda afuera? ¿Cómo estás? Ya que estamos...
1: Está lindo, la verdad.
0: Te digo que viniste media desabrigada.
1: Está mejor que ayer, sí, porque ya esta campera lo es todo.
0: ¿Esa campera se la banca?
1: Mirá.
0: Ah,
1: se la recontra
0: banca. Tiene peluche adentro, claro. Sí, que vino con una sola campera.
1: No, ¿sabes qué? Si no, a las 9 de la noche me muero. Me muero.
0: Literal.
1: cuando me muero.
0: Bueno, 14.1 la temperatura en la ciudad de Rosario.
1: Sí, está lindo. Y aparte, está solcito, está el solcito, está tipo lindo, no hay viento. Porque para mí el viento, eso es lo que, chau, vos decís, odio el invierno.
0: No hay nadie en la calle.
1: Tampoco.
0: ¿Qué onda con
1: preparate para el lunes.
0: Nah, el lunes estamos acá de vuelta, ¿no?
1: Sí, vos y yo.
0: Ah, mira.
1: Como siempre, en el mismo horario.
0: ¿Qué es el tatuaje de la espalda? Ah, el látigo, ¿no?
1: No.
0: No, bueno, sí, el lunes también estamos acá. Che, ¿qué onda vos? ¿No vas a estar sola? Yo estuve solo toda la mañana.
1: No,
0: no vas a estar sola.
1: Gracias a Dios.
0: ¿Gracias a Dios?
1: Gracias a Dios.
0: Nah, tampoco la pavada.
1: Bueno, yo sé, pero es divertido tener a alguien, tipo como para hacer aire.
0: Ah, ¿va a ser aire también?
1: Sí.
0: Bueno, presentalo ya que lo vas a tener con vos toda la tarde.
1: Hola, Santi.
2: ¿Qué onda?
0: ¿Qué presentación de mierda? Presentalo un poco mejor.
2: Me estoy cagando de risa.
1: Pero no sé, ¿tu apellido no lo sé?
2: Berta.
0: La gran Berta.
1: Bueno, pará, hace cuenta que no entraste al aire.
2: Ah, bueno.
1: Bueno, pará, me voy a poner en rol. Decímelo de vuelta.
0: ¿Vas a estar acompañada?
1: Voy a estar acompañada porque hoy...
0: Ahí va.
1: Vino Santi Berta con nosotros en el Los Estudios de la
2: F. ¿Todo bien?
0: ¿Cómo andamos, Santi?
2: Bien, tranqui.
0: ¿Todo tranquilo?
1: Sí, bien, tranqui, que... Santi.
0: Bien, tranqui.
1: Bien, tranqui.
2: Pará, no estoy
1: nervioso. No, nadie dijo, es una joda.
0: Ya te vas a sentar acá solo.
2: Me parecía.
1: Ya vas a ir ahí.
0: Sí, hacer todo esto juntos.
2: No, sí, ahí sí me da miedo. Pero
0: ¿acá
2: ahora,
0: sí temblás?
2: Ahora sí. Ahora estoy de chill.
0: De ese lado está tranquilo, chill.
2: Claro, ahora me siento confiado, es como que digo, ¿no? Sí.
0: Estás fresco como una papa, no saliste anoche, no hiciste nada, ¿no?
2: No, ayer salí a comer con mi viejo y me quedé muy chill.
0: Tranqui. Bien, bien, está bien.
1: Espectacular.
0: Porque si no, después es como ella que viene toda rota.
2: Y la veo toda tatuada.
1: Sí.
0: Tatuada.
1: Viene tatuada en cualquiera.
0: Vino con la ropa de anoche, con
1: nah,
0: fiebre.
1: No vino con la ropa de anoche. Si no, estaría mucho más linda.
0: Bueno.
1: Y bueno. Me reluqué para salir anoche.
0: Ah, bueno.
1: Lo pueden ver en mis historias de Instagram, @celes.falsiglio.
3: ¡Calmate!
1: Sí.
0: ¿Nos calmamos? Bueno, ok. Che, bueno, vas a estar acompañada y
1: sí.
0: ¿Lo vas a poner en práctica?
1: Hoy evaluamos. Hoy evaluación.
2: Me vas a tener cortito.
0: Está bien, está bien.
1: Cállate, nene.
0: Sí, sí, largo no creo que te pueda tener porque...
1: Sí. ¿Qué me saca? ¿Dos cabezas, Santi?
0: Y tres, capaz.
1: Y a ver, pará.
0: ¿Para cuánto medís, Santi?
2: 1.90.
0: No, bueno, te saca tres, cuatro cabezas. No, mirá que ese, ¿sos más alto que Gaspi?
1: Debe tener la misma altura.
0: Más o menos.
1: Debe tener la misma altura que Gaspi.
0: Literalmente.
1: Gaspi creo que mide 1.93. Me parece.
0: ¿Sabes lo que visualizo?
1: Me parece. Sí, te juro.
0: Pero no.
2: Mide lo mismo que yo. Lo mismo.
1: Ah, bueno, entonces 1.90.
2: Sí. Yo capaz mido 1.89, 1.90.
1: Al límite.
0: No viste la imagen que vi yo recién, no la viste. Te saca medio cuerpo. O sea, literalmente, ¿sabes lo que vi? ¿Viste cuando ibas al cumpleanito y estaba el chisito y el palito? Bueno, era eso así. Literal. Era eso.
1: El chisito y el palito, basta.
0: Qué grande, Santi, en la F. Saludos desde la ruta llegando a Rafaela.
1: Vamos.
2: Juan, copada la gente.
0: Juan.
2: Es la primera vez que vengo un sábado, así que es como que estoy más
0: capaz,
2: en esa.
0: Capaz que la gente, como hay una voz nueva, se prende un poco más porque estuvieron bastante vagos a la mañana.
1: Vamos a ver cómo controlamos ahí el aire.
2: Bueno, tocará prender todo a la tarde, ¿no?
0: Prendan todo. Mira, yo les dejo, porque son las 3 y 1, ya les dejo el aire para ustedes, hagan lo que quieran.
1: Dale.
0: Mientras no rompan la radio y la tiren por la ventana, literal, hagan lo que quieran.
2: Mira, a mí me dijo Gaspi, con Cele podés tener dos modos.
1: A ver, sí. ¿Qué dijo Gaspi?
2: O te tienen cagando o hacen quilombo y desaparece la radio para siempre.
0: Esperemos que sea la primera. Pero si no desaparece la radio, estamos al horno, Cele.
1: Sí, no, necesitamos la guita.
0: Necesitamos la guitarra. Bueno, se quedan con Cele, se quedan con Santi.
1: Sí.
0: Hasta las 6, en principio.
1: Después vemos.
0: Bueno, después vemos.
1: Dejá.
0: Yo ya vi lo que pasó.
1: Yo vi algo.
2: ¿Qué pasó?
0: Sí, con el F30 Play, después te vas a enterar.
1: Se actualiza, no importa,
0: después vemos.
1: Después te cuento.
0: Después vemos. Che, amigas, amigos, buen fin de semana para todos, los queremos. Nos vemos el lunes, sí, porque el lunes, a pesar de que es feriado y ustedes van a estar disfrutando de su maldito locro y sus pastelitos, nosotros vamos a estar acá laburando, porque el país se saca adelante laburando, viejo.
1: Igual no los envidiamos para nada, porque a Maxi y a mí no nos gusta el locro.
2: A mí
1: y
2: sí,
1: los
2: claro.
1: Pastelitos.
0: Detestamos el locro y nos encanta laburar. Chao, buen fin de semana, los queremos, dos besitos. Se quedan con Ángela Torres, con Favorita. Nos vemos el lunes. Mañana la final, juego Belgrano. Qué lindo partido morboso ese. Abrazo grande para todos los amigos de Belgrano. Chao, nos vemos, cuídense.

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4: 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Hola amigos, ¿cómo andan? Bienvenidos, bienvenidas. Este es Doble F, el doble de hits, el doble de energía, el doble de mensajes. Y esta vez no hago el doble F sola, porque conmigo está Santi. Hola Santi.
5: ¿Qué onda? ¿Todo bien?
4: ¿Todo bien? ¿Cómo andás?
5: Bien, la verdad que el día está hermoso. Pensé que iba a estar frío, pero vine en bici, no estoy muy abrigado. Viste que por ahí te pones, ayer estaba para ponerse tres camperas, cuatro buzos, siete remeras térmicas.
4: Dos de choclo, dos de carnet. Literal. Es así, el invierno es así de loco. Pero
5: no
4: cuando...
5: estamos en invierno, estamos en otoño. Así que.
4: De verdad, tenés razón.
5: Así que el invierno va, va a ser de esos.
4: Literalmente, cuando me acosté, bueno, yo volví de la fiebre que estuvimos yendo a cubrir con Marti, que sí. Lo van a ver en las redes sociales de la F. Me acosté tipo 4 de la mañana, una cosa así.
5: Toma pavo.
4: Cuando me meto a mi cama, todo bien, tuki tuki. Poné que me despierto a la hora, yo pensé que estaba en el patio del frío que hacía.
5: Dios.
4: Yo digo, no, pero ¿cómo puede ser del frío que está haciendo ahora? Increíble. O sea,
5: yo tengo una estufa. De esas estufas que calientan un montón, pero te dejan sin aire toda la pieza. es terrible. No, hecha en el año 1907.
4: No, ¿entendés? Ey, esas son las mejores.
5: Igual,
4: no se rompen más.
5: No se rompen más, pero te podés morir.
4: Ay, Dios mío, tenés que dejar un poquito de la ventana abierta.
5: Es que claro, o sea, si dejo mucho la ventana abierta, me cago en frío. Si dejo la ventana un poquitito cerrada, me muero, no respiro.
4: Me muero, claro.
5: Así que tengo
4: me muero.
5: Así que tengo que estar como...
4: Estás como ahí en el límite,
5: claro.
4: Entre la vida y la muerte,
5: no,
4: básicamente.
5: Pero ay, te lo juro.
4: Es un desafío dormir, digamos.
5: Y...
4: Estás ahí.
5: Si no, lo que tengo que hacer es levantarme, apagarla, después si me agarra frío de nuevo, voy, me despierto, la prendo de nuevo.
4: Dios
5: mío. Un quilombo.
4: Bueno, entre tanto quilombo, nosotros estamos para salvarte la tarde. En el WhatsApp de la F te sumás vos.
5: 341-6-000-887.
4: También nos encontrás en las redes sociales como @laF887, que estamos en Instagram, YouTube, Twitter, Twitch, TikTok. Por donde nos busques, vamos a estar. De este lado, Cele Falciglio, @Celes.Falciglio.
5: De este lado, Santiberta, @Santiberta en
4: y
5: las redes.
4: Nos vamos hasta las 6 de la tarde juntos con las mejores canciones para vos.
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0: Esta canción que la verdad la rompe. Minuto 11 de las 3 de la tarde. Sí, Santi, o sea,
1: lo acabo de ver.
0: Esto es really, really, really.
1: Es posta.
0: Es posta.
1: Yo me estoy poniendo ya rojito, contento.
0: Voy a tener que bajar a recibir las cosas.
1: No me manda abajo.
0: Y bueno, ¿qué querés? ¿Que deje el aire? Te dejo a cargo.
1: No, bueno, voy a bajar. No pasa nada.
0: Dios mío, che, paren, porque dijeron acá que nos están mandando cositas, tipo facturas puede llegar a ser y pulseritas para Maxi y para mí.
1: Yo
0: no
1: me
0: muero. No, yo también me sonrojo.
1: Aunque no está Maxi, bueno, mal ahí por Maxi, ¿no?
0: Imagina que la pulsera diga Maxi, te la acabó, ya fue.
1: ¿Y quedará ahí?
0: El que se fue a su. ¿Cómo era?
1: No.
0: El que se fue a Sevilla.
1: El que se fue a Sevilla perdió su silla.
0: Toma, pavo.
1: Clean.
0: Clean caja. ¿Arre, qué decían? Sí, bueno, nos quedamos con este temazo de la nena argentina, Jerry Klein, Lucky Brown, qué ganas de comerte. Parte del F30, una semana más. En un rato te contamos más del ranking.

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1: Hola, mi amiga Cele. ¿Cómo estás? ¿Todo bien? Espero que manden canciones lindas para pasar la tarde, porque es una tarde muy hermosa, pero estamos acá aburridos. Así que
2: ¿así?
1: Mándense unos temazo para bailarlo.
2: Dale, bueno, vamos a pasar algún temita bien, bien arriba. Vos sabés que ayer, como fuimos a la fiebre, había muchos temas. Bueno, en realidad era la fiesta de reggaetón viejo, pero me hizo volver al pasado y recordar unos buenos temas.
3: Había unos reggaetones lentos, ahí, sí. Lentos, viejos.
2: Todo,
3: Daddy
2: todo.
3: Yankee, por ahí.
2: Había de todo. Por ejemplo, no sé, tirame algún artista de reggaetón viejo.
3: Don Omar.
2: Bueno, vamos a poner acá. Don Omar, mirá.
3: Tuki, toma pa' vos.
2: Tuki. Mirá, por ejemplo, ayer, este tema que vamos a poner ahora sonaba.
3: Sí.
2: Guaya, guaya, Don Omar.
3: Este le dije yo a Gaspi que lo ponga la otra vez.
2: ¿En serio?
3: El jueves.
2: Es que sí, chicos, es un temazo. Así que yo quiero que la gente se vaya activando con estos temas que vamos a pasar en el...
3: En la 3416-000-887.
2: Bien, bien, bien. En el 3416-000-887, audios. Porque además es el primer WF de sábado de Santi.
3: Sí, es mi primer sábado. Domingo no. O sea, el domingo también voy a estar. Pero,
2: el domingo, sí, pero.
3: Sí, pero sábado el primero. Y es la primera vez que yo te concele.
2: Le tienen que dar la bienvenida. Háganme quedar bien, ¿eh? Dale. 3416-000-887. Che, ¿sos del horóscopo, Santi? Tipo, ¿te gusta leer o no? Medio como que ni cabida.
3: Ponele. O sea, me lo han hecho en la escuela. Pero hasta ahí. O sea, me copo.
2: ¿Qué signo sos?
3: Capricornio, ahí va.
2: ¿Para cuándo naciste?
3: 27 de diciembre.
2: Bien.
3: Así que sí, Capricornio, ¿no?
2: Cerquita de las fiestas.
3: Y me enclavan todos los regalos,
2: sí,
3: ahí.
2: Sí, eso te iba a decir. ¿Qué se siente nacer en esa época? Porque viste
3: malardo,
2: como que...
3: o sea...
2: Como no, que nadie te presta atención del todo, ¿no?
3: No, encima, claro. Me pasa que o todos se van de viaje, o todos están en cualquiera.
2: Todos están pensando en el Vitel Toné.
3: Literal.
2: O sea,
3: es más, yo en mi cumpleaños sigo comiendo el Vitel Toné que sobró de la fiesta.
2: Mal.
3: Que amo el Vitel Toné, no me quejo.
2: Obvio, lo amamos, pero viste como que...
3: Pero, no, pero bueno, me pasa eso.
2: No se puede sentir como que sos la...
3: No soy
2: la
3: el centro estrella, de atención, ¿no? Totalmente.
2: No soy el centro de atención.
3: Claro, vos sabés. Y bueno, mi hermana también. Mi hermana, sí, nace el día del niño. Y todos los regalos, oh, le encajan ahí, ¿me entendés? O le hacen un súper regalo o son tomá la medecita, tomá.
2: Claro, mal. Uy, qué garrón eso.
3: Pero bueno,
2: ¿qué
3: estamos acostumbrados?
2: Bueno, yo nací en vacaciones de invierno. Yo soy del 8 de julio.
3: Ahí va.
2: Y casi nunca pude festejar mi cumpleaños en la escuela ni nada de eso. O también...
3: Mi sueño es festejar el cumpleaños en la escuela. Me hubiese encantado.
2: ¿Sabés cuándo lo cumplí?
3: Con todos los pibes, tipo, ahí cayendo con la torta. Encima,
2: mal.
3: Vos sabés que ese día sabés que no vas a dar clase porque es tu cumple, prácticamente. O una horita... Te la arreglás para extenderla. Pero bueno.
2: Te la dejan pasar.
3: Es
2: buenísimo.
3: Además, vos le das un poquito de bizcochuelo al profe.
2: Ya está, no aprobado.
3: Chance. Aprobado, tomá 10, no nos vemos en una semana.
2: Sí, mal, escúchame, vos sabés cuando yo pude cumplir eso de, tipo, pasar mi cumpleaños, no en la escuela primaria ni secundaria,
3: pero
2: fue
3: la facu.
2: En el terciario, claro, cuando estaba estudiando locución, en segundo año de la carrera, en primer año de la carrera, me tocó un viernes encima. Uf. O sea...
3: Para cerrar la semana.
2: Entro al aula ese día y a la primera hora teníamos inglés. Me empezaron a cantar feliz cumpleaños en inglés.
4: Happy birthday to you.
2: Yo me sentía una genia. Digo, no puede ser. Pero bueno, no nos desviemos del tema. En fin, yo quiero que la gente mande su signo.
3: Ok,
2: por ejemplo, no sé. Hola chicos, ¿cómo andan? Soy de Sagitario. Me gustaría escuchar mi horóscopo de hoy.
3: Y le tiramos tipo ahí la carta astral.
2: Y le tiramos ahí Tuki, la datita.
3: Los tarots.
2: Los tarots. F tarot. No, bueno, basta. ¿Estás listo para seguir escuchando las mejores canciones?
3: Más bien.
2: Vamos.
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2: Y ahora te quedás con Ricky Martin. ¿Te gusta esta reversión?
3: Me encanta. Ricky Martin me pone contento.
2: Me pone la piel de gallina.
3: Me pone la piel de gallina.
2: Ricky Martin con esta reversión de Vuelve y Los Ángeles Azules, Tini, que esas voces quedaron muy bien en la canción.
3: Buen cover.
2: Bueno, nos quedamos escuchando este tema y hasta las 6 de la tarde vamos juntos en WF.

0: Estamos escuchando esta canción de qué personajes. Se llama De la A a la Z. Me gusta este tema, ¿qué te parece?
1: Está bueno, me gustan las vibes.
0: Tiene como buena onda ahí. Bueno, qué personajes. Es un personaje. ¿Qué te iba a decir? Escuchame, esta canción la pueden votar a través del 3416-000-887 y en la F80. No, ¿ya lo dije?
1: No, decilo.
0: ¿Pero dije el número de teléfono o me perdí?
1: No, sí, ya dijiste el número de teléfono.
0: Ah, bueno, www.laf887.com.ar. Decí que lo tengo a Santi, chicos. ¿Y esta canción que suena en todo el país a través de F Radios Argentina, o no?
1: Más bien.
0: ¿Más bien?
1: Más bien.
0: Bueno, dale, vamos.
1: Ah, bueno.
0: Saluda.
1: ¿Todo bien?
0: Empezó a saludar a la gente.
1: Bueno, un saludo a la gente del Trébol, 97.9.
0: Eso.
1: La banda de San Javier, 96.5.
0: ¿Por dónde más?
1: Vila, 99.1.
0: Eso.
1: Ahora nos vamos para Buenos Aires, Junín.
0: Vamos,
1: 88.9. Los de Villa Toledo, 105.3.
0: Sí.
1: También la gente de Bahía Blanca, 96.9. La gente de Entre Ríos, de Paraná, 92.3. La gente de Diamante, 93.5.
0: Sí.
1: Y por último, Gualeguaychú. Mi tía es de Gualeguaychú. Así que le mando un saludo a mi tía, que encima tiene los carnavales que son hermosos allá. Y bueno, un saludo a toda la gente.
0: Espectacular. Nos quedamos con Tu Jardín con Enanitos.
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0: Chicos, no saben lo que acaba de pasar.
1: No, no, tiene una pinta sábado. Esto. La verdad que está que vuela, que explota.
0: ¿Qué nos mandaron, Sandy?
1: A ver, nos mandaron para que me fijo.
0: Dale, hace unboxing. Unboxing.
1: Mira, para que suene.
0: A ver. Uy, uy, uy. ¿Qué es? ¿Qué es?
1: Son como unos. Unos conitos.
0: Se vuelve loco.
1: Unos conitos de chocolate y dulce de leche.
0: No.
1: Unos alfajorcitos de maicena.
0: Tremendo.
1: ¿Qué son estos? Un alfajorcito de chocolate.
0: No, me muero.
1: No tiene una pinta.
0: Che, le agradecemos de todo corazón a nuestra amiga Mariel, que se la rejugó, se la recontrajugó.
1: Y a vos te mandó una pulserita, ¿no?
0: Y a mí me mandó una pulserita re cute, que tiene como perlitas, es rosa, no, me encantó. Y a Maxi también le dejó una, que yo ya se la guardé en el cajón.
1: Muy lindo, qué lindo que la gente se porta así.
0: Son los mejores. Oyente, ¿vos te das cuenta que estás entrando a la mejor radio?
1: No, estoy alucinado.
0: Estás anonadado, querido.
1: Esto me pasa a mí, yo soy capaz de volverme loco de la felicidad.
0: Ay, no, sí, ya es que la comida, viste, ya te genera cierto placer.
1: No, yo soy un gordo hecho un flaco. O sea, yo le debo todo mi metabolismo, porque si no,
0: chao, fuiste.
1: Si no, estaría posta que en otra.
0: Espectacular.
1: Pero yo soy el terror de la heladera de mi casa.
0: Ay, no, Dios mío.
1: Es más pobre mi familia.
0: ¿Pobre tu familia? ¿Vos
1: sí
0: decís?
1: Porque a mí me tienen que hacer dos platos. Tipo, tienen que ponerle 1000 a extra, porque yo como dos. O
0: Dios,
1: tres.
0: Dios mío. Che, escúchame, ¿te parece que sigamos escuchando esta canción y vamos a picotear eso que nos mandaron?
1: Sí, obvio.
0: Nada, me encanta.
1: Más bien.
0: Dale, más bien. No me muero, no me acostumbra tú más bien. Más bien.
1: Más bien.
0: Más bien.
1: Obvio.
0: Vamos.

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0: mañana. Che, ¿qué te iba a decir, Santi? Bueno, ¿cómo te vas sintiendo? Quiero saber tú.
1: Yo la verdad que bastante cómodo. Ya vengo en una semana bastante movidita. Pero le voy poniendo onda, es lo importante.
0: Eso es lo importante. Y aparte, y ya entraste con aura, me parece.
1: Yo ya entré con toda la vibra.
0: Sobrado.
1: Ahí para allá arriba.
0: Literal, hi. Che, escuchame una cosa. ¿Actualizamos el tiempo? ¿Lo tenés por ahí?
1: Sí, creo que está el servicio. Que sí, lo tengo.
0: Lo tenés. Eso es un buen.
1: Lo tengo acá mismo. A así ver, que dice. Si querés que te diga el tiempo, son las 3 de la tarde, 45 minutos. La temperatura en la ciudad de Rosario es de 14 grados y una milésima. La humedad del 56%.
0: Sí. ¿Cómo va a estar? ¿Te dice por ahí si vienen lluvias o algo por ahí
1: a
0: abajo?
1: Ver, me fijo exactamente.
0: A ver qué hay, más o menos. Debe decir. No me diga que hay lluvia.
1: Está bastante calmado el clima.
0: Ah, me hiciste asustar. Digo, no, loco, no puede llover. A ver, mañana domingo, me voy a fijar yo por acá. Mañana domingo, mira, mínima 7, máxima 18, mayormente nublado, parcialmente nublado por la tarde-noche. Va a estar tranqui.
1: Está tranqui. Hoy está muy despejado, el solcito te pega.
0: Lo que sí, se vino el frío. O sea,
1: ¿a mañana?
0: No, hoy, literalmente, esta semana que empieza, van a ser mínimas de entre 8 y 13 grados. O sea, va a estar muy, muy fresco a la mañana.
1: Uf.
0: Así que nosotros te recomendamos de este lado que te abrigues porque no nos queremos enfermar. En un ratito vamos a estar leyéndote el horóscopo. Así que, ¿qué tienen que hacer, Santi? Mandar al WhatsApp de la F.
1: 341-600-887.
0: Muy bien, tienen que mandar su signo para que con Santi les podamos leer, les podamos contar qué tiene este día en específico para decirles a ustedes que están ahí del otro lado. Por ejemplo, no sé, si yo te digo, Santi, hola radio, ¿cómo andan? Soy de Cáncer, quiero saber qué tiene este día para decirme. Listo, entonces agarra a Santi, te va a leer. ¡Pum!
1: Te leo tu horóscopo, el de hoy, el de cuando estábamos 23 de marzo. No, de mayo, de marzo, por Dios.
0: No, por favor, que faltaría mucho más para el mundial. ¿Estás emocionado por el mundial?
1: Uf, ¿cuánto queda? 20 días. Para el mundial, ¿no?
0: Sí, no queda nada. El 11 empieza.
1: Qué lindo.
0: Y Argentina que juega el 16, ¿no?
1: ¿No era el 17?
0: O el 17,
1: a ver,
0: por ahí. Dale, fíjate. Googlealo.
1: ¿Cuándo juega Argentina?
0: 3416-000-887. A ver qué decían. Por acá tenemos audios. Ay, no, me muero. Me derrito.
1: Tenía razón, es el 16 de junio.
0: ¿Y con quién jugamos?
1: Contra Argelia.
0: Oh, Argelia, mirá, bien. Argelia, ¿vos cómo lo ves Argentina ahí?
1: Nah, bien.
0: Porque viste que el año pasado.
1: Aunque puede sorprender, como hizo Arabia Saudí.
0: Arabia Saudí. Vos sabés que a mí me pasó, no sé cómo lo viviste vos en ese año, el 2022, el primer partido que jugó Argentina.
1: Totalmente depresivo, con mi viejo lo vimos y nos quedamos los dos ahí, callados.
0: Es que aparte, no sé, en mi familia agarramos, nos levantamos todos temprano, fuimos a comprar facturas, tuvo una emoción.
1: Totalmente. Perdimos. Es más, nosotros habíamos hecho una comida, o estábamos haciendo un asado.
0: Sí.
1: Totalmente hermoso. Y encima era linda la época porque ya estaba el veranito, es como
0: y
1: que
0: fue ahí, lindo.
1: Te ibas apurando, estaba lindo. Es más, ¿nosotros cuándo ganamos el mundial? El
0: 18 de diciembre. Sí.
1: Bueno, habrá sido noviembre capaz el primer partido.
0: No me acuerdo. 7 de noviembre, me suena esa fecha. Capaz que estoy tirando cualquiera, capaz que estoy batiendo fruta, pero
1: bueno,
0: puede ser.
1: Estábamos todos a las puteadas, todo, porque estaba todo el tema del VAR, viste que en ese partido pasó.
0: Bueno, sí,
1: de que
0: pasaron un montón de cosas.
1: Nos cancelaron como dos goles, más o menos.
0: Bueno,
1: dos, tres goles.
0: El fútbol, chicos. Pero ese es otro tema, Ahora tenemos para presentarte un temazo. ¿Querés escucharlo?
1: Muy bien.
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0: La nena de Argentina, Tini, ¿te gusta esta dupla?
1: ¿Dupla de quién?
0: De Tini y María Becerra.
1: Ahí va.
0: ¿Te gusta?
1: ¿No se habían peleado ahora?
0: No, eso es con Emilia, otro bardo que te lo cuento fuera de aire.
1: Ahí va.
0: ¿Querés enterarte
1: del
0: chisme?
1: ¿Podemos contar el chisme?
0: Podríamos, ¿eh?

0: Noticias. 3 de la tarde con 54 minutos. La temperatura en la ciudad de Rosario es de 14 grados y una milésima. Humedad 58%. Y ahora te vamos a contar las noticias de hoy en día en redboing.com.
1: Bombazo en la Casa Rosada. Los audios íntimos de Javier Milei ya son una causa judicial.
0: Rosario vive un boom turístico. Crecieron 105% los pasajeros y subieron las estadías hoteleras.
1: Por el lado del mundo te contamos crisis en Bolivia, enfrentamientos entre manifestantes y la policía por las rutas bloqueadas.
0: En el deporte se termina una era. Pep Guardiola deja el Manchester City luego de una década histórica.
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3: Y llegamos nomás a las 4 de la tarde, 2 minutos en todo el país. En un ratito nada más con Santi te vamos a estar contando los horóscopos, ¿o no?
4: Sí, más bien.
3: Más bien.
4: me agarraste leyéndolos por eso.
3: Claro, es verdad, justo se los está armando. ¿En dónde los pueden pedir? En el WhatsApp de la F.
4: En el WhatsApp de la F, 3416-000-887.
3: Dale, buenísimo. Hasta las 6 de la tarde vamos juntos con las mejores canciones, los mejores hits que pedís vos en el WhatsApp de la radio.
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0: Algo Tú. Me parece espectacular esta canción. Te la resube para, no sé, este lindo sábado. Como decíamos hace un ratito, lindo sábado, soleado, buena temperatura.
1: Soleado, para mí tomarse un matecito afuera, tomando
0: hermoso
1: sol.
0: Espectacular. Che, tenemos audios. ¿Querés escuchar?
1: A ver.
2: Chele, Santi, ¿cómo andan? Yo soy de Piscis.
1: Ah,
2: me pasan el tema que ganas de comerte de María Becerra.
0: Dale.
2: Y Jere Klein. Estoy de Colonia Villanueva.
0: Vamos. Bueno, Piscis, ¿querés leerlo? ¿Lo tenés por ahí?
1: Piscis, a ver, para que te lo busco.
0: Dale, búscalo tranquilo. A ver qué dice Piscis para hoy, 23 de mayo del 2026.
1: Acá tengo Piscis.
0: A ver, ¿qué dice?
1: A ver, vamos a leer los horóscopos.
0: Sí.
1: Y ahora de Piscis.
0: ¿Qué dice Piscis?
1: La temporada de Géminis
0: sí
1: tiene la energía perfecta para limpiar tu casa y tu vida de malas vibras.
0: Ah, chau,
1: malas
0: vibras.
1: Y la verdad es que a ti esto te viene genial. Deja de pedir perdón para sentir tanto y tan fuerte.
0: Bien.
1: Tu intuición y tu imaginación son oro puro.
0: Es verdad, Piscis es intuitivo.
1: Sin defectos. Así que ten muy en cuenta lo que sientes.
0: Bien.
1: Bastante bien los de Piscis.
0: O sea, como que tranqui. Básicamente le dijo que sirve este
1: que
0: día como para
1: su tiempo, ¿me entendés? O sea, cuiden su tiempo y que disfruten el día en corto.
0: Y aparte como para renovar energías.
1: Obvio.
0: Piscis es un signo muy intuitivo, así
1: muy
0: que
1: muy sabio también.
0: Atenti, Jere. A ver qué más decía Jere, hola.
2: Sufrimos con el partido de la final Argentina-Francia.
0: No, sí, olvídate.
1: Eso es lo que estábamos hablando antes,
0: sí,
1: totalmente.
0: ¿Sabe cómo sufrimos? Yo me estaba agarrando los pelos. Digo, ¡ay! ¿Cómo puede ser? Y bueno, pero qué buen día, che.
1: Qué buen día, después todo en el monumento.
0: Ay, no, me encanta. Está para repetir.
1: Escándalo hermoso.
0: Hermoso. Bueno, seguimos. Vos mandate con tu signo en el 3416-000887. Llega Puñaladas en el aire de...

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2: No alcanzó para el diamante. Si no le alcanza de Paul para el diamante, estamos al horno, te digo.
3: Sí, va a pensar.
2: Y hay un problema ahí. A ver, hola.
4: Buenas tardes, soy Hugo de General San Martín Chaco. Oli. Acá escuchando su hermoso programa en esta tarde hermosa sobre nuestro pueblo.
2: Ajá.
4: General San Martín, la verdad que un hermoso sol, un hermoso día. Acá mientras escuchando su programa, tomando unos mates, está especial
3: para un día mates. Para tomar mates, que, al solcito.
4: Mientras que escucho la radio, soy Capricornio.
3: Como yo,
4: así
3: yo.
4: Que, quiero que me pase algún tema. El tema de que dice cae el sol, que tengo
3: cae
4: una buena tarde.
3: El sol en tu Erban. Balcón. Recién estábamos hablando de Erban.
2: Sí, justo estábamos hablando, ¿verdad? No, lo voy a poner. Mientras, escuchá, te voy a poner cae el sol mientras
3: yo te digo el coso de Capricornio.
2: Sí.
3: Dale, para que lo busco.
2: Para que, aparte, yo quiero que lo hagas sobre esta cortina que es épica. Perdón, Tini, lo siento y lo lamento mucho.
3: Ahí lo
2: pero,
3: tengo acá.
2: Mirá.
3: Uf.
2: Lee Capricornio,
3: tema para leer el Capricornio.
2: ¿Qué dice Capricornio?
3: Delega de una vez, suelta el control y deja de cargar con los problemas de los vagos. Upa, mí, pero si
2: medio como que lo retó ahí.
3: Ahí va. Tu tiempo vale oro puro. La temporada de Géminis te empodera para soltar un no rotundo.
2: Ah.
3: Sin una pizca de culpa. Prioriza tus ambiciones y demuéstrate que se puede llegar a la cima disfrutando del camino y no sufriéndolo. Emotivo.
2: Bueno, bien. Emotivo. Ey, me gustó lo que dijo Capricornio, che.
3: Sí, igual yo soy el vago, o sea.
2: Vago y atorrante. A ver, dicen, hola chicos, soy de Tauro y mi esposo es de Sagitario. Bueno, mira, Santi tiene Tauro y yo tengo Sagitario, así que vamos con ese, ¿querés?
3: A ver.
2: Dale, vos lees de Tauro.
3: Dropéatelo.
2: O leo Sagitario,
3: no,
2: primero.
3: Lees Sagitario.
2: Bueno, escucha, Sagitario, tu verdad va por delante y al que le escueza. What the fuck, ¿qué decía?
3: ¿Qué es cueso?
2: No sé. Que se ponga crema. La temporada de Géminis. Déjame.
3: Ya
2: me dio risa. Ya me dio risa. Pará. Vamos de verdad. Pará. Serios. Sagitario, tu verdad va por delante y al que le escueza que se ponga crema. La temporada de Géminis te da la labia y la picardía que necesitas para negociar contratos. Así que confía en tu instinto y apunta bien alto. Y por supuesto, muy importante, silencia a los que dicen que saben lo que es mejor para ti. O sea, claro, como que no le dé bola al que dirán ahí.
3: No le des bola a nadie, regí tu camino.
2: Regí tu camino, claro, exacto.
3: Ahora te tiro el de Tauro, pará.
2: A ver qué tiene Tauro.
3: Porque estoy leyendo y es valioso esto.
2: Ah, ¿es valioso? ¿Qué dice Tauro?
3: Se terminó el regalarle tu valiosa energía a gente que no da la talla.
2: Corta.
3: Es hora de mandar a paseo lo que te enfrena.
2: Uh-huh.
3: Para, no entendí esa frase.
2: Y como que, básicamente, eso.
3: Bueno, ponele.
2: Ponele.
3: Quédate con el que te sume cero en la cuenta.
2: Ajá.
3: Y recuerda que mereces muchas cosas buenas sin tener que romperle la espalda por ello.
2: O sea, quédate con el que te sume ceros en la cuenta, un millonario, básicamente.
3: Tomá pa' vos.
2: Ojalá. Tauro, vas por todo en
3: Está cotizado lo de Tauro.
2: Claro, che, tremendo. Dicen, hola chicos, soy Scorpio, los escucho desde Córdoba, Altagracia, recién llego de mis vacaciones en Entre Ríos. Gracias a Dios, ya en mi casa. Ahora a ordenar y limpiar. Y mates, obvio, porque dejé un desorden antes de irme y la valija llena de comida de mis padres. Che, te digo una cosa, qué lío que te queda en la casa cuando vos preparás las cosas y te vas. Simplemente te querés ir de viaje. Ahora, cuando volvés, te encontrás con todo.
3: No, gracias.
2: Desordenado.
3: No, quedado.
2: Sí, bueno, vamos con Scorpio entonces, que dice, hay una vibración de abundancia disponible para ti, Scorpio, pero el primer paso para activarla es el amor propio. Tienes que creer que mereces esas grandes cosas que deseas y que están en camino. Prepárate para aprender, para expandirte y sobre todo para brillar con fuerza. Ah, me gustó el mensaje que le dieron a Scorpio.
3: Hay que brillar en la vida.
2: A brillar, mi amor.
3: A brillar, mi amor.
2: Bueno, vamos hasta las 6 de la tarde, ¿te parece, Santi?
3: Me parece perfecto.
2: Ponemos un temita y que la gente se vaya sumando.
3: Que se sume todos los que quieran.
2: Vamos.
3: Pueden mandar mensaje al 341-600-887. Y pueden mandar también mensaje en @laf.
2: Y también eso, que nos sigan en Instagram, porque vamos a estar subiendo toda la data que grabamos anoche a La Fiebre.
3: Pa, yo no vi lo que hay. No fui nunca a La Fiebre.
2: Bueno, ya vas a, la próxima Vení con nosotras.
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0: Lady Gaga con Runaway, este hit fresh que te estamos presentando a esta hora, minuto 23 de las 4 de la tarde. Esta canción que forma parte de la nueva película El Diablo Viste a la Moda 2, si todavía no la fuiste a ver, tenés que verla y te vas a dar cuenta en qué parte aparece este temazo. Ahora sí, esta canción, si te gusta, lo votás, lo pedís y suena en todo el país a través de F Radios Argentina.
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2: 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La F se escucha en todo el país. Empezamos por Esperanza. Un saludo a la gente de Esperanza 95.5. Sonamos en Rafaela 96.1. ¿Qué onda la gente? La People de San Javier 96.5. Volamos para Buenos Aires. No, para Colón. ¿Qué onda la gente de Colón 97.3? Un saludo enorme a Robert 102.7. Sonamos también en Los Toldos 105.3. Ahora vamos para Entre Ríos, Paraná. ¿Qué onda la gente de Paraná? La Gang. Tengo un tío también en Paraná, 92.3. También sonamos por Diamante, 92.93.5. Ahora nos vamos para Córdoba, Ítalo. No sé qué fue, me queda Ítalo, pero bueno, sonamos ahí.
0: Ítalo sonamos ahí también. Y en todo el país, a través de F Radios Argentina.
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de la Rose con Yo te conozco, minuto 26 de las 4 de la tarde. Y este temazo que te acompaña obviamente en el doble F. Te quedas con Ozuna, te quedas con Vele y este piquito, parte de las mejores canciones que tenemos para vos a esta hora. Acordate que a las 6 de la tarde repasamos juntos el ranking de la F.

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0: Lejitos, puesto número 8. En un rato, Santi, a las 6 de la tarde se actualiza el ranking de la F, que son los puestos, básicamente.
1: Sí,
0: o sea, si este queda en el puesto número 8 ahora, vamos a ver a las 6 de la tarde en qué puesto va a quedar.
1: Me contó el Gaspi que hace todo eso, más o menos.
0: Claro, básicamente él también se encargaba. Él antes hacía el programa de F30 Play.
1: Ah, ¿y ahora quién lo hace?
0: Yo.
1: Ahí va.
0: Así que, por ahí, no sé, la gente...
1: El próximo seré yo, capaz.
0: ¡Ojo! Ojito. Así que prepárate.
1: Hago la maquinaria dura.
0: Che, ¿hay mensajitos por ahí?
1: A ver, me fijo.
0: ¿Qué dice la gente?
1: Acá, soy Javier, de Formosa Capital.
0: ¡Vamos, Formosa!
1: Soy de Acuario.
0: ¿Acuario? ¿Tenés Acuario por ahí?
1: A ver, parame que lo chequeo. Igual ya leí de Acuario, ¿no?
0: Chequealo. Y bueno, pero la gente se va. El público siempre se renueva. Siempre se renueva.
1: Así que todo por el público.
0: Todo sea por los oyentes.
1: Todo sea por el público.
0: A ver. Acuario,
1: acá.
0: ¿Qué dice Acuario?
1: Acuario. Ah, este es de lo que me gustó. Este es el primero que leí.
0: A ver.
1: Mirá, no estás para aguantar dramas.
0: Uy.
1: Estás para disfrutar de tus talentos y exigir el dinero.
0: Sí.
1: Y el reconocimiento que te responden.
0: Corta.
1: Camina con la seguridad de quien sabe que va 10 años por adelante de la época actual.
0: Uy.
1: Eres magia. Y se nota en todo lo que haces.
0: Vamos, Acuario.
1: Tomar para vos los de Acuario empoderados.
0: Me encanta. Mi mamá es de Acuario.
1: Ahí va.
0: Le mando un saludito.
1: Mi hija es Sagitario. Dice que está loca, pero...
0: Y Sagitario... No, Sagitario es un buen signo. Me copa, ¿vos sabés?
1: Yo conozco mucha gente de Sagitario.
0: Mi abuelo era de Sagitario. Persona 10 de 10. Arre, que tenía que ver
1: los
0: signo igual.
1: Los abuelos siempre son 10 de 10.
0: Amo a mis abuelos. Les mando un saludo si están escuchando. Re que no están escuchando. Seguro están durmiendo la siesta. Bueno, nos quedamos con un temazo. A ver si te gusta este tema. ¿Lo conoces? Decime que sí. Decime que lo conoces, dale. Bizarrap, Quevedo, la Bizarrap Music Session, volumen 52.

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1: Minuto 44 de las 4 de la tarde y nos vamos al WhatsApp de la F.
2: Acá dice una chica que se llama Sabri.
1: Sí.
2: Hola, buenas tardes. Yo trabajo acá en el parque, un día hermoso pero frío. Sí, quiero saber de Libra. Anda buscando de Libra, ¿puede ser?
1: Ah, Libra, dale. Lo tenía por acá yo.
2: Gracias por su compañía de todos los días. Buen fin de saludos. Un saludo a vos, Sabri.
1: Un besote, Sabri, pásalo, querida.
2: Pásalo bien allá en el parque, que tenga un buen día.
1: Encima está 10 de 10 el día para eso.
2: 10 de 10.
1: Un planazo. Libra, lo tengo.
2: Ahí
1: dice,
2: va.
1: Lánzate por esa idea de negocio, ese viaje o ese cambio radical con la cabeza bien alta. La suerte no es para los que esperan, es para los que se atreven a romper las reglas. Libra, y tu momento ha llegado. Cree en ti. Buenas vibras. Me encanta. ¿Quién más tenemos en el WhatsApp de la F?
2: Acá dice Nati de Gualeguaychú.
1: Sí.

0: Lo escucho mientras que hago una torta de ricota sin tac.
1: Ah, mira, saludable.
0: Piscis. Ahí te busco de Piscis, Nati.
1: Piscis, están a full los piscianos.
0: Una tortita de ricota.
1: Ey, podemos recibir.
0: Podés mandar de Gualeguaychú, por favor.
1: Ellos mangueaban.
0: Nos contactamos al 341.
1: Dios mío. Igual hoy tuvimos mucha suerte, chicos.
0: Sí, la verdad que se portaron de 10.
1: Se pasaron. Realmente hoy se pasaron.
0: Ahí busco de Piscis.
1: Dale, que los piscianos están ahí esperando. El mensaje. El horóscopo en realidad. 3416-000-887. Ese es el WhatsApp de la F. Mándate por ahí con tu signo y nosotros te leemos. ¿Lo encontraste?
0: Está, acá lo tengo.
1: Dale.
0: Justito acá. De Piscis. La temporada de Géminis.
1: Sí.
0: Tiene la energía perfecta para limpiar tu casa, que es lo que a mí me hace falta, realmente.
1: Claro.
0: Y tu vida de malas vibras. Y la verdad es que a ti esto te viene genial. Deja de pedir perdón por sentir tanto y tan fuerte. Tu intuición y tu imaginación son oro puro.
1: Bien.
0: No defectos. Así que ten muy en cuenta lo que sientes.
1: Yo tengo ascendente en Piscis.
0: ¿Ascendente en Piscis? ¿Qué sería el ascendente?
1: No sé.
0: Solo claro, sé que... ¿Sabés que tenés algo en
1: Solo
0: Piscis,
1: sé que pues. Lo tengo. Sé que tengo esto, escuchá. Tengo sol en Cáncer.
0: Ahí va.
1: Bueno, esto, ascendente en Piscis y luna en Escorpio.
0: Buenísimo.
1: Yo creo que la luna es como el lado oscuro de uno, ¿entendés?
0: Que la luna es como la maldad de uno.
1: Exacto.
0: Ahí va. ¿Pero
1: soy
0: por qué?
1: Mala.
0: O sea,
1: no sé, qué sé yo.
0: Encima, ¿qué te hace malo?
1: No sé qué me hace mala.
0: Te hace pícaro.
1: Tendríamos que hacer la carta astral y leer bien a detalle. Hola, muy buenas tardes. Linda su radio, siempre los escucho. Soy Pino de Paraná, Entre Ríos. Me pasarían a 200. Me encanta ese tema. Sigan así, éxitos. Bueno, dale, Pino, querido. En un rato vamos a pasarlo. 3416-000-887. Hasta las 6 de la tarde, Santi. Vamos a ir juntos con las mejores canciones, noticias de tus artistas favoritos y encima leyendo el horóscopo. ¿Te sumas conmigo?
0: Me sumo a todas.
1: Dale, vamos hasta las 6 de la tarde en Doble F.
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1: Y llegan ellos, Lucra, Karina y Rambi en los controles.
0: Amo a Karina.
1: Amamos a Karina,
0: la princesita, la amo.
1: Espectacular, la amamos y la bancamos. Esto es Ladrón, parte de las mejores canciones.

Hola, Cele, ¿cómo estás? ¿Me podrías pasar tu perfume de Alejo? Ok, dale, va a sonar Alejo con ese temazo que la rompe. Y hoy, Alejo que se va a estar presentando en Buenos Aires. Lo estuvo diciendo toda la semana. Vayan a bancarlo en su Instagram, arroba Alejo Arrillaga, y en arroba la F887, que seguramente vamos a estar subiendo todo de tus artistas favoritos. Soy Javi de Formosa, ¿me podrían pasar cualquier tema? Bueno, dale, Javi, vamos a pasar algún temita bien arriba para vos también. Y ahora, por supuesto que tiene, nos está golpeando la puerta Emilia, te digo, porque quiere sonar con Jetski y yo tengo ganas de escuchar este temazo. Así que te quedas con Pedro Sampaio, Emilia Mac Menoka y Melody Jetski, el remix.

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1: Mejor la F. Ladies and gentlemen, sean bienvenidos a las vacaciones Gales. Una temporada en la que no faltan las risas y el romance

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4: Ya. Nueva hora, llegamos nomás a las 5 de la tarde, 3 minutos. ¿Se te está pasando rápido?
5: Se me está pasando bastante rápido, lo estoy pasando muy bien.
4: Bueno, eso es lo importante, porque además estamos hablando del horóscopo, la gente se va sumando, pasamos hits a full y todo lo que necesitas saber en esta nueva hora juntos y la última juntos de Doble F, porque después comienza el ranking. ¿Vamos hasta las 6 de la tarde?
5: Todos juntos.
4: Dale.
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0: escuchando a esta hora. Espectacular. Che, bueno, parte del F30 este temazo. Vamos a ver qué pasa a las 6 de la tarde. A las 6 de la tarde se actualiza el ranking. Este tema, ¿seguirá dentro del ranking? ¿Saldrá? ¿Se mantendrá igual en la misma posición que la semana pasada? Eso lo tenemos que ver. ¿Qué opinas, Santi, de todo esto?
1: Este tema me gusta. No lo conozco yo todavía, Alejo. O sea, me gustaría conocerlo.
0: Sí.
1: Me dijeron que es un tipo muy copado. Y esta canción me encanta. Es más, la otra vez la estaba cantando en clase todo. Y me dijeron, ¿qué está cantando? No, un tema de uno que está en la radio, de Alejo.
0: Vos sabés que es muy pegadizo el tema.
1: Sí, totalmente. Pero totalmente.
0: Pero todos los temas de Alejo, te digo.
1: Sí.
0: Así que bueno, te vas a ir acostumbrando. Che, 3416-000-887. Ese es el WhatsApp de la F. A las 5 de la tarde, 7 minutos. Y hasta las 6, vamos juntos.

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1: 15 grados en la City Rosarina y nosotros te contamos cómo va a estar mañana. A ver, mañana domingo mínima 7, máxima 18 grados. Va a estar lindo también.
2: Va a estar lindo. Hoy estuvo muy lindo.
1: ¿Qué vas a hacer
2: para mañana? No, probablemente me quede tranqui en casa, me veo una serie, una peli. Estoy viendo una serie muy buena que se llama Mr. Robot.
1: ¿Y de qué trata?
2: Es como en medio de un hacker que está medio dolido, no sé, está buena.
1: Ok, no es la típica serie, ¿entendés?
2: No, es como más ese tipo de series producidas, corte Breaking Bad, todo eso.
1: Ah, me gusta, mirá vos.
2: Está buena, la recomiendo.
1: Va por ahí. Yo estuve viendo una que no me acuerdo el nombre ahora.
2: Pero... ¿Vos sos de esa persona que tipo agarra la primera serie que ve y de ahí ves si se engancha o no?
1: Ay, sí, te juro.
2: No, yo no puedo, yo es como que tengo que elegirme un par de series y digo, bueno, me veo esta y me pongo a ver esta.
1: Arranco nomás.
2: Porque esta dice que está buena, esta dice que tiene más onda, qué sé yo. Y después veo si me engancho o no. Pero
1: bueno,
2: es diferente.
1: Yo he visto series por, no sé, que estén en el top 10, ¿viste? Que Netflix te recomienda.
2: Claro.
1: Y después te terminás clavando.
2: Las de series, el top 10 de series, de películas o de documentales, etcétera.
1: Exactamente. Pero bueno, vos también podés recomendarnos tu serie, a ver si estás viendo algo en Netflix, o te podemos recomendar nosotros, como quieras, y te vas sumando en el 3416-000-887. Hasta
2: arroba la F.
1: Eso, muy bien.
2: Ahí
1: muy
2: estuve
1: bien.
2: Pillo.
1: Estuviste astuto, me gusta. ¿Dónde nos siguen entonces?
2: Arroba las F en todas las redes. Bien. De este lado, Santi Berta.
1: Bien, y de este lado, Cele Falciglio. Nos encuentran en las redes sociales. No se olviden de seguirnos porque van a tener toda la data de sus artistas favoritos. Dale, mandale.
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0: Este es el remix de Si te vas, una canción que la verdad está buenísima para que la votes, para que la pidas en el 3416-000-887, también en nuestra página web y recorre todo el país a través de F Radios Argentina. ¿Uno, Santi?
1: Sí, sonamos en Rafaela 96.1, un saludo a la gente de Villa Ocampo 99.1. Vamos para Buenos Aires, Roberts, ¿qué onda la gente de Roberts? 102.7. También sonamos en Villa Longa, 88.9. Para Paraná, 92.3. También sonamos en Nogoyá, 104.9. Un saludo a la gente de Seguí, 104.9. Y también, para finalizar, a la gente de Gilbert, 88.5.
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0: Este tema sonó, suena a esta hora, a ver, 5 de la tarde, 33 minutos. Santi, una cosa increíble lo que nos está pasando, ¿no?
1: No, la verdad que los oyentes nunca, es mi mejor día en la F, hasta
0: es,
1: hoy en día.
0: Es tu mejor día, o sea, literalmente podés calificarlo como tu mejor día, porque chicos...
1: Es como que me siento un nenito malcriado, porque...
0: Real, mira, yo te voy a decir una cosa. Nuestra amiga Mariel nos mandó sanguchito de miga.
1: No, no, ya nos había mandado. Nos había mandado unos alfacorcitos.
0: Y encima te mandó una pulserita.
1: Te mandó una pulserita, está hermosa.
0: Sos una genia, Mariel, querida. Gracias de corazón. Te bancamos y te mandamos un montón de saludos acá de parte de la F.

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1: Nos vamos al WhatsApp de la F con toda la energía, con toda la buena onda que se necesita. Qué rápido que se pasó este día, Santi, por favor.
2: No, por Dios, estoy muy, muy ya para ir a casa, tomar un cafecito, disfrutar de lo que queda del día.
1: No te queda nada, mira, 20. En 20 te tomás el palo.
2: Es verdad.
1: En 20.
2: No, ni me fijé. O sea, para mí ya eran las 5 y 20. No, en que en 20
1: No. Una cosa increíble. Che, bueno, hay audios, ¿no? Por ahí.
2: Hay audios.
1: ¿Algo?
2: Ahora pongo un par. A ver.
1: Dale, pásalo.
2: Porque me tengo que ir fijando.
1: Ah, bueno, se tienen que ir fijando. Lo dejamos al operador, a nuestro nuevo operador, entonces. Por acá dicen, hola chicos, ¿cómo andan? ¿Me podrían pasar un tema de María Becerra? Algo de María Becerra va a sonar en un ratito, así que quédate bien pendiente. Dale. A ver.
2: A ver.
3: Maxi, ¿cómo andás, capo? ¿Todo bien?
2: Pero Maxi,
3: ¿me pasa el tema?
1: No, fíjate la hora. Eso es muy importante, tener que fijarte la hora, porque si no vamos a pasar programa del otro día.
2: No, entonces no hay audios.
1: Ah, bueno. Bueno, está bien, no pasa nada. La gente puede mandar audios en el 3416-000-887. Te digo una cosa, Santi, vamos a seguir hasta las 6 de la tarde con las mejores canciones. Mándale mecha.
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1: Temazo que suena a esta hora. ¿Te gusta esta canción?
2: Me encanta Catriel y Paco. Así bueno, que me encanta Vida Loca de Catriel y Paco Amoroso.
1: Nos quedamos con ellos.

0: 15 de la tarde, 45 minutos, la temperatura en la ciudad de Rosario es de 15 grados, humedad del 52%.
1: Te vamos a contar los principales títulos a esta hora. Cortada la ruta 9 entre Rosario y Buenos Aires, un camión derribó un puente peatonal en la Panamericana. Además, el gobierno de Puyaro recuperó una casa del delito y la convirtió en un hostal de salud mental.

0: Tenemos más noticias. Fin de semana patrio, Rosario tendrá una agenda llena de actividades.
1: Santa Fe reunió a una empresa en una ronda de negocios sobre la innovación y la tecnología.
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1: Sí, 5 de la tarde, 53 minutos. Y estamos llegando al final del doble F, Santi.
2: Ya termina.
1: Ya casi.
2: La verdad que bastante, bastante chill. Es más, los sanguchitos de miga tienen una pinta.
1: Hoy sí, ya, ahora.
2: Están mirando.
1: Estamos, cuando vamos al corte para el programa siguiente, los atacamos, me parece.
2: Me parece que los fulminamos.
1: Escuchame una cosa. Yo quiero una catarata de audios de la gente. Sí, a ver si están del otro lado, mensajes. ¿A quién tenemos?
2: A ver acá.
3: Gente de la mejor la F, qué linda radio, qué linda gente. Saludos desde Ushuaia, Tierra del Fuego. Acá
2: Ushuaia.
3: Trabajando. En Ushuaia está hermosa la tarde. Un poquito fresquita, pero está linda la tarde.
2: Yo no me quiero imaginar el fresco que debe haber en Ushuaia realmente. Un fresco totalmente diferente al nuestro.
1: Voy a buscar acá en el Servicio Meteorológico Nacional a ver qué pasa. Bueno, a ver, saltemos el cortijito.
2: ¿Qué pasa con este cortijito? Saltemos, que está medio raro.
1: Está medio raro. No pasa nada. A ver. Está vacila. Bueno, está como modo slow. Está bueno. Podríamos.
2: ¿Qué pasa acá?
1: Bueno, le pinto esa, pero
2: está
1: no
2: medio
1: pasa
2: slow
1: nada.
2: La cosa.
1: Sí, escúchame, 7-8 es la temperatura en la Arcity de Ushuaia.
2: Claro, acá el doble, acá estamos ya en 15 grados.
1: Igual bastante bien para hacer Ushuaia. Sí. 6-6 la térmica. O sea.
2: acá yo con 7 estoy muriéndome, allá están. No, muy tranqui.
1: No, increíble. Te digo una cosa, escuchame una vez, me da mucha risa.
2: No, ¿qué hago con este cortijito?
1: Vos seguís hablando, decía el número de WhatsApp, lo que quieras.
2: Bueno, estamos en 3416-000-887, arroba la F. De este lado, Santi y Berta. Así que si quieren ir votando, mandando audios, pueden ir remando la cosa un poco. ¿Qué pasa con esto?
1: Bueno, no importa.
2: Le pinto esa.
1: ¿Sabes qué pasa? Que nos tenemos que despedir, Santi.
2: Bueno, ya.
1: Nos tenemos que despedir.
2: Ya es la hora.
1: Fue un gusto.
2: Un gustazo.
1: ¿Vas a volver a este programa?
2: Más bien. Es más, mañana estoy.
1: Más bien.
2: Más bien. Mañana estoy bien. De 2 a 5, así que los estaré esperando. O me estarán esperando.
1: Sí.
2: Espero no con estos temas, no. Espero yo. Así que.
1: Dios mío. Escúchame una cosa. Vamos al tema que sigue. Y amigos, los espero a las 6 de la tarde para hacer juntos F30 Play. Un gusto, Sandy.
2: Un gusto, Sandy.
1: Nos vemos.
4: Con este tema. Te voy a hacer viajar en el tiempo. Escucha. 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
1: Y hasta llegar al 1 a las 9 de la noche vamos a ir juntos porque ya tengo en mis manos la grilla, la nueva grilla, cómo queda el F30 Play de esta semana. Te digo una cosa, hubieron un par de cambios. Sí. Lo que puedo ver ahora es que, no sé, no cambió tanto, pero hay cambios estratégicos, ojo. Pero para eso te vas a tener que quedar hasta las 9 de la noche con nosotros. Che, arroba la F88.7, que estamos en Instagram, YouTube, Twitter, Twitch, TikTok, por donde nos busques, vamos a estar. De este lado, Cele Falciglio, arroba celes.falciglio, también me pueden encontrar en las redes sociales. Este programón, que no sería posible sin la coordinación de Claudio Rabañán, producción artística y musicalización de Diego Valente, dirección general de Martina Revillaga, y la F88.7, que va desde Puerto Norte, Rosario, para todo el país, a través de nuestra CF Radios Argentina. En la City Rosarina, 14.8 la temperatura actual, la humedad en 52%. Tenemos un día espectacular y más lo va a ser cuando sepas cómo van a quedar los puestos. Todo lo que vos pedís en la semana, todo lo que vos votás a través del 3416-000-887 y a través de www.laf887.com.ar. De esta manera vamos a ir juntos entonces hasta las 9 con las mejores canciones y toda la buena onda.
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puesto número 30. Déjame decirte que se queda en el último puesto, pero eso no significa que se vaya del ranking, claro. Es más, vos lo votaste, lo pediste, así que permanece. 3416-000-887 y para este temazo, 11 semanas de permanencia. Por ahí veo, hay dos nuevos hit fresh, hay un ingreso y hay una canción que sale. ¿Cuál será? ¿Te animás a arriesgar? ¿Te animás a apostar? 3416-000-887. Puesto número 29 para Bad Bunny con Debí Tirar Más Fotos.

con tu Asin. Te digo que este temazo me vuelve loca. Me vuelve completamente loca. Aparte, te digo que se merece este puesto. Puesto 28, tranquilo. Ni al final, ni tampoco tan arriba. Ay, como en el medio, tranqui. Minuto 12 de las 6 de la tarde. Por acá dicen, hola chicos, ¿cómo andan? ¿Me podrían pasar Baila Morena? Necesito escuchar algún TBT. Uy, vos sabés que anoche estuvimos a puro TBT fans. En un rato, nada más, se va a estar subiendo contenido de lo que pasó anoche en La Fiebre. Increíble. Qué buena fiesta de reggaetón viejo, por favor. Lo pedían, lo tienen. Puesto 27, Alejo con tu

0: tema tendría que haber salido en verano, ya te digo, porque la rompe toda. O sea, no puede hacer este frío estar sonando choca, choca, cuerpo con cuerpo, boca con boca. Nada, me vuelvo loca. Si te gusta como a mí, lo tenés que votar en el 3416-000-887 y también en www.laf887.com.ar. Esta canción que suena en todo el país a través de F Radios Argentina.
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0: 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Hola Gualeguaychú 97.1. Abrazo grande para Nogoyá 104.9. 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Y estamos también en Calchaquí, 104.1 en Santa Fe. ¿Vos desde dónde te prendés?
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0: Hace un ratito pedían alguna canción tranqui y esta me parece que es la ideal. Llega Baby Doll en el minuto 20 de las 6 de la tarde. Subilo y disfrútalo.

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0: y toda la banda que conforman este temazo. Puesto número 25, 14-1 la temperatura actual en la City Rosarina. Ya se escondió el sol completamente, ya está, es de noche prácticamente, chicos. Este tema que queda con 48 semanas de permanencia, una banda. Pero aún así, la que más semanas de permanencia tiene en el ranking es La Plena, con 60. Chicos, 60 semanas de permanencia es un montón. Pero igual te digo que La Plena va a sonar dentro de un ratito, así que obviamente sigue en el ranking y está dentro de estos puestos. 3416-000-887. Ese es el WhatsApp de la F. Mandate, queremos escucharte, queremos verte, leerte. Es más, por acá dicen: hola chicos, ya pensando en el menú de la noche, salen esas hamburguesas en familia. ¡Qué rico! ¡Me encanta! Puesto 24, te quedas con Jetski de Emilia y toda la banda. Escucha.
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2: 6:43 en todo el país. La temperatura en Rosario es de 14 grados, una décima, la humedad de 58%.
1: La ciudad.
2: Cortada la ruta 9 entre Rosario y Buenos Aires, un camión derribó un puente peatonal en la Panamericana. El accidente ocurrió en Escobar durante la madrugada del sábado y provocó el colapso total de un puente sobre la autopista. Desvíos, demoras y trabajan grúas también para mover la estructura.
1: La Nación.
2: Bombazo en la Casa Rosada. Los audios íntimos de Javier Milei ya son una causa judicial. La justicia investiga una posible maniobra de espionaje después de la difusión de conversaciones privadas del presidente, además de la causa que quedó en Comodoro Pi.
1: El cine.
2: Cuenta regresiva para el Mundial. ¿Cuánto cuesta adelantar la selección en la primera fase? A semanas del inicio de la Copa del Mundo van a viajar a la escaloneta en Estados Unidos, México y Canadá. Puede demandar entre 8.000 y 10.000 dólares por persona entre pasajes, alojamientos, traslados y entradas.
1: El tiempo.
2: La temperatura 14 grados una décima, la humedad 58%, presión 1020.6 hectopascales. El viento sopla del este a 4 kilómetros en la hora y la visibilidad se encuentra a 15 kilómetros a las 6:00 p.m, 44 min en todo el país.
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1: Vamos con el primer repaso de esta hora. Bueno, empezamos con el puesto número 30, que baja 8 casilleros y es para Opalite de Taylor Swift, con 11 semanas de permanencia en el ranking. Debí Tirar Más Fotos se queda con el puesto número 29, cayendo 4 casilleros. Tua Sin, F28, baja 5. Tu Perfume de Alejo sube 2 y se ubica en el puesto número 27. El F26, igual que la semana pasada, es para Tu Cárcel de Los Morat, la banda de colombianos que la está rompiendo. Belda de Bad Bunny, Omar Kunz y toda la banda, ya con 48 semanas de permanencia en el ranking. Con 48 semanas de permanencia en el ranking, se llevan el puesto 25. Permanencia en el ranking, se llevan el puesto 25, subiendo 5. Jetski de Emilia cae 14 puestos, puesto número 24. No Tiene Sentido de Bele queda con el F23, bajando 8. Y La Plena, que lo escuchábamos recién, queda en el puesto número 22. Cae 1 de W Sound, Bele o Beyond the Drums. Y cabe destacar que es la canción con más semanas de permanencia que tiene el ranking. 60 semanas de permanencia para ese temazo. Vamos a conocer juntos cuál es el puesto número 21.
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1: 21. Sube 3 casilleros y con 7 semanas acompañándonos, Risk It All de Bruno Mars. Para vos, para dejar atrás las 6 de la tarde y meternos de lleno en lo que es las 7, y hasta las 9 de la noche vamos a ir acompañándote con los mejores hits a full, con toda la data que necesitas saber y por supuesto esta buena onda que no te puede faltar.

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4: Abrimos juntos una nueva hora, a las 7 de la tarde, un minuto en todo el país. Queremos

0: A ver, ¿qué onda? ¿Desde dónde te prendés? ¿Qué tenés ganas de escuchar? ¿Qué estás haciendo? Por acá tenemos un audio. Hola.
1: Y tú no la atiendes.
0: ¡Eso! Transita, la. O sea, ustedes tienen ganas de seguir escuchando reggaetones viejos, por lo que estoy viendo, por lo que me estoy dando cuenta. En un ratito se va a estar subiendo contenido de lo que estuvimos haciendo ayer en La Fiebre, la mejor fiesta de reggaetón viejo que vino acá a Rosario y que la verdad nos fuimos con Mardi. No nos queríamos ir, te digo, de la fiesta. Pero bueno, llegó un punto que dijimos, che, no, para mañana hay que laburar, hay que estar ATR, hay que estar pum para arriba, así que nos tuvimos que ir, pero el contenido que nosotros preparamos para ustedes no se lo pueden perder. Vayan a seguirnos en @laf887. Dale.
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Leandro, Amor de Vago, puesto número 20. Ok, ya empezamos a repasar a partir del puesto 20. Cada vez falta menos para conocer el puesto número 1. Que hay varios, te digo en el WhatsApp, que la fueron pegando. Puesto 19, Baile Inolvidable.

0: Unieste, qué ganas de comerte, que queda en el puesto número 18. Te digo que yo vi a mucha gente en la semana que lo pedía y que lo votaba a través de nuestro WhatsApp, 3416-000-887. Recordamos que también podés hacerlo, también podés votarlo a través de nuestra página web, www.laf887.com.ar. El tema que yo estoy viendo ahora es una entrada, justamente, y me gusta mucho que haya entrado este temazo. Litquila, que arrama Paulo Londra con Si te vas, el remix, la versión 2.0, que logró entrar al ranking de la F. Escuchá.
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0: Esto es lo nuevo de ¿Qué Personajes? Se llama De la A a la Z. Si te gusta, lo tenés que pedir, lo tenés que votar en el 3416-000-887 y también en www.laf887.com.ar. Esta canción que puede ingresar al ranking la semana que viene si vos lo votás, lo pedís. Y también suena en todo el país a través de F Radios Argentina. Escucha.
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0: 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Chajarí en Entre Ríos 101.9. Ahí está, se me chispoteó. Ítalo en Córdoba 96.7. Nos escuchan desde Viedma 103. Abrazo gigante para Cerro Angasti por 88.3 Catamarca. Sonamos en Curuzú-Cuatiá 94.7. 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Y ¿sabes qué? En todo el país a través de F Radios Argentina, que copamos el país entero.
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0: Ellos hace muy poquito estuvieron acá en Metropolitano y la F estuvo presente. Todo lo encontrás en @la F887. Te quedás con Catriel y Paco Moroso. Allá.

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Bueno, oficialmente se acaba de subir uno de los reels que hicimos anoche con Marty G. Estuvimos en la fiebre dando vueltas, preguntando cosas a la gente. Pueden ir a verlo en nuestro Instagram, arroba la F887. Es F, la consonante sería LAF, sería LAF 887. Arroba LAF 887. Pueden ir a seguirnos y ver todo lo que estuvimos haciendo anoche en la fiebre. Una fiesta de reggaetón puro. Reggaetón puro, chicos, no se dan una idea de lo que era esa fiesta. Amamos.

Bring Your Love de Madonna, de Sabrina Carpenter. Esta canción, chicos, la rompe. Tiene mucha aura, me encanta. 3416-000-887. Por ahí te mandás y lo votás. Y si no, por www.laf887.com.ar. Vamos a leerlos en el WhatsApp de la F. Dicen: hola, soy Johnny. Pásense algo de Ricky Martin. Los estamos escuchando desde Bahía Blanca. Bueno, abrazo gigante, Johnny. Por acá dicen: hola, Cele, ¿cómo estás? ¿Hasta qué hora hoy? Primero, estoy bien, gracias. ¿Vos cómo andás, querido? Hoy hasta las 9 de la noche te acompañamos repasando el ranking, las mejores canciones, parte del F30. Estas canciones por ahí que son nuevas también, son estrenos, así que las tenés que votar para que puedan meterse de lleno en la lista del F30. Hola, chicos, ¿cómo están? ¿Podrían pasar tu raso? Los estamos escuchando. Un besote, gracias por alegrarnos el finde. Bueno, un besote para todos ustedes. Seguimos con más canciones. María Becerra de la mano de Tini y este Hasta que me enamoro. Una banda de canciones por delante que nos esperan hasta las 9 de la noche.

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1: Vamos a repasar entonces los demás puestos. Nos habíamos quedado en el puesto número 20, Amor de Vago, de la Teila M, Malandro, igual que la semana pasada. Después, F19 baja dos casilleros para Baile Inolvidable, de Bad Bunny, que recordamos era un tema que venía teniendo muchas semanas de permanencia en esta lista, después se fue. Y acá lo lindo es que los temas pueden reingresar, como fue el caso de Baile Inolvidable, de Bad Bunny. Fue el caso de Baile Inolvidable de Bad Bunny, puesto entonces número 19 con 24 ya semanas de permanencia. Qué ganas de comerte, de María Becerra, Jere Klein. Qué ganas de comerte, de María Becerra, Jere Klein, Lucky Brown se quedan con el puesto número 18, suben un casillero. Si te vas, la versión 2.0 de Litquila, Paulo Londra, Kea y Rama, puesto número 17, y en este caso ingresa al ranking, así que 10 de 10. Después, superestrella, tenemos Daytana con el puesto número 16, sube 11 puestos, una locura. Soy Favela, de la Teila M, también con el puesto número 15, baja 2 puestos. Algo Tú, de Shakira, de Vele, puesto número 14. F13 baja 1, Uayé, Turrazo, lo escuchábamos recién, con el puesto número 12, sube 6 casilleros, ya 3 semanas de permanencia para Trueno. Y el puesto número 11 es para De La Rose, entonces con Yo Te Conozco.
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2: 8 de la noche, 2 minutos en todo el país y entramos de lleno a la última hora de este repaso del ranking F30 Play, donde estamos viendo, ¿no?, cada puesto, todo lo que vos votaste y lo que vos pediste a lo largo de la semana. Del 30 al 1 y hasta las 9 de la noche te hacemos el aguante.
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0: Hola, ¿me pueden pasar la nueva canción del Mundial de Shakira, porfa?
1: Dai, dai, ¿querés escuchar? Dale, si lo tenemos en programación, te lo vamos a pasar. Lo escuché, ¿vos sabés? Y saqué la conclusión, digo, Shakira siempre con las canciones del Mundial, con, no sé, nombres cortitos. Dai, dai, la, la, la. ¿Cómo que? Vos decís, ¿qué? Es pegadizo, es por eso, es súper pegadizo. Hola.
2: ¿Me pasaría el tema por una llanta de trueno?
1: Por una llanta, dale, en un ratito lo vas a estar escuchando, Jere. Por acá dicen, un ratito lo vas a estar escuchando, Jere. Por acá dicen, hola, Cele, ¿cómo estás? Pasá, parte y choque, gracias. Los estamos escuchando desde Mendoza. Vamos, Mendoza. Se subió ya entonces el reel, uno de los reels que hicimos anoche con Marti G en lo que fue en la fiesta de reggaetón viejo La Fiebre, que no te lo podés perder. Así que seguinos, arroba la F887, anda a ver todo el contenido que tenemos para vos y de tus artistas favoritos.
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1: Para todos esos amores que dicen ser prohibidos y para todos esos que no pudieron ser, esto dice así.

decirte que esta canción debería, para mí, estar en un puesto número 5. Pero eso lo deciden ustedes, votando a través del 3416-000-887 y en www.laf887.com.ar. Hola chicos, ¿cómo están? Activando el fin de semana con un buen asadito, ¿no? Mirá, desde Córdoba, qué lindo. Me parece un planazo aparte. Los fines de semana son para juntarte con amigos, para desconectar en familia. Me parece que mañana al mediodía yo voy a meter un rico almuerzo

con familia, que no veo hace bastante. Pero viste, como que te sirve de eso. Y además, el fin de semana largo. ¿Qué hacen este fin de semana largo? Algunos, me parece por ahí, que se hicieron algunas escapaditas. Y está perfecto. Así que queremos fotos, videos, audios, mensajes en el WhatsApp de la radio. Llega Jay Wheeler, de lejitos.

0: Argentino, yo soy. Esto, la verdad que es impresionante. Lo de la T y la M es una cosa increíble. Sacaron un EP con tres canciones. Una que es para la selección. Otra que, o sea, sería para los jugadores, dice en realidad. Otra para la hinchada. Y otra en general que está buenísima. Así que si te gusta, tenés que votarlo en el 3416-000-887.
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0: En todo el país. Hola, Pergamino 94.13, estamos en Concepción del Uruguay, Radio Impactos en 107.1, Nogoyá por 104.9, Chajarí 101.9, hola Villa María, la F Villa María en 103.7, La Bulaya en Córdoba, Radio Exa 94.9, sonamos en Ingeniero Huergo 107.9, Río Grande 103.1, San Rafael en Mendoza, abrazo grande para Las Lomitas 95.5 y Posadas Radio 5 Misiones. ¿Vos desde dónde te prendes con nosotros? Contanos.
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Capo con La Villa, puesto número 5. Ahora sí, empezó la mejor parte, que es repasar los 5 mejores. Ya sabemos que La Villa está en el puesto número 5. Vamos por el puesto número 4, que entonces es para nuestro gran amigo Omar Kurz. Claro que sí, no podía ser de otra manera, te digo. Coco, puesto número 4. Así que súmate y decinos, para vos, ¿cuál es el puesto número 1? Ya fuiste escuchando todo el programa. ¿Te arriesgas por uno? Contanos.

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1: 8:46 en todo el país. La temperatura en Rosario es de 11 grados 7 décimas. La humedad 70%.
0: La Nación.
1: El gobierno sigue de cerca la crisis en Bolivia y evalúa reforzar la seguridad en la frontera. En la Casa Rosada monitorean la situación política y social del país vecino ante el aumento de la tensión interna. No descartan medidas preventivas en los pasos fronterizos del norte argentino.
0: El Planeta.
1: Tensión, disparos y corridas cerca de la Casa Blanca. Una periodista grababa en vivo cuando comenzó el tiroteo. Mientras el presidente hablaba en lo posible un acuerdo de paz en Medio Oriente, un tiroteo desató un fuerte operativo de seguridad en Washington. Una periodista transmitía en vivo cuando comenzaron las detonaciones.
0: El Show.
1: Marta Ford contó la apuesta sexual que cumplió en Alemania y reveló su método de seducción. La hija de Ricardo Ford habló sin filtros sobre una experiencia íntima durante un viaje laboral a Alemania. Además, explicó cómo se representa ante los hombres y sorprendió con una comparación familiar.
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1: La temperatura a esta hora en Rosario es de 11 grados 7 décimas, la humedad 70%, presión 1020.2 hectopascales. El viento

0: encuentra a 15 kilómetros a las 8 de la noche, 47 minutos en todo el país.
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1: Llegamos nomás al momento más importante de este momento. Dale, valga la redundancia, Celeste. De este sábado, quería decir. Vamos a repasar entonces los principales 10 puestos. Vuelve de Ricky Martin, Los Ángeles Azules y Tini. Esta reversión se queda con el F10, entonces bajando 3 casilleros. Tu Jardín con Enanitos de Rocío Oficial, Max Carravalén, igual que la semana pasada, puesto número 9. Dos Amantes de Tini, Ulises Bueno. Puesto número 8, sube 3. De Lejitos de Jay Wheeler, se queda con el puesto número 7, subiendo una posición. Forever Tugantel, puesto número 6, baja un casillero. De Omar Kurtz, Ñengo Flow. Ryan Castro con Capo, Gangsta y La Villa, puesto número 5, sube 1. Coco de Omar Kurtz se queda con el puesto número 4, bajando 2 puestos. Cuando no era cantante del Bogueto, con 26 semanas de permanencia, se queda con el puesto número 3, subiendo 1. Puñaladas sube 1 en el puesto número 2. De Lauda, amigo de artistas, Tote, con 16 semanas de permanencia. Tenemos nuevos Hit Fresh, Argentino Yo Soy de la Tecla M, Brain Your Love de Sabrina Carpenter, de Madonna, y salió la canción de Young Sister, pero ingresó Si Te Vas 2.0 de Litquila, Paulo Londra, Kea y Rama. Dicho todo esto, hasta acá llegamos con F30 Play. Que tengan un muy lindo fin de semana. No se olviden de seguirnos en las redes sociales, @la F88.7, que por ahí vamos a estar subiendo todo lo de tus artistas favoritos y además todo lo que pasó ayer en La Fiebre. Ya hay un video publicado, así que @la F88.7, @celes.falsiglio. También me pueden encontrar en Instagram, en TikTok, y les dejo un besote enorme. Puesto número 1, super merecido para BTS con Swim. Chau, chau.
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